6:15 en todo El Salvador. Seguimos con más música en el 89.3. Recuerden que acá estamos para complacerlo, así que ¿cuál es la siguiente? El 89.3, recuerde, vamos hasta las 8 de la noche.

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1: Con esa miradita que no me...
0: Manita arriba los del Barça y manita arriba los del Madrid. A ver, a ver. 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
2: 6,55.
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0: más. ¿Qué tal? ¿Cómo le va? 4:11, que es la cool. Saludos a todos los que nos están escuchando a esta hora de la madrugada. Ay, hombre, empezamos una nueva semana más. Estamos más cerca del clásico. Y si usted quiere participar para ganarse una camisa, ya sea del Barcelona o del Madrid, antes del clásico, se va el 21 de octubre en los juveniles de la mañana. ¿Qué es lo que tiene que hacer? Mándeme su nombre completo, hombre. Mándeme su nombre completo para que pueda participar. Mándeme su nombre completo y de qué equipo es para anotarlo. Mándeme, dígame, bueno, Ian, yo me llamo Jorge Cristóbal Nerio, y me dice, y soy del Madrid.
1: Yo soy tu galán.
0: Y así yo lo voy a empezar a anotar. Voy a estar anotando en todo el turno. Así que eso es parte de lo que vamos a tener hasta el 21 de octubre. Recuerde, si usted se puede inscribir cuando usted quiera, cuando guste, en cualquier turno. Y obviamente, si lo quiere hacer aquí, obviamente yo con gusto lo voy a anotar. Mándeme su nombre completo y de qué equipo es, para que tal vez tenga usted la oportunidad de llevarse una camisa. Gracias a nuestros amigos de El Mascón. Hola, buenos días, saludos a todos nuestros amigos de Uber y microbuses, buses de las diferentes rutas. Saludos a nuestros amigos de InDrive, que siempre están conectados al 89.3. Igual repórtenos el tráfico al 7861-7364. Se lo estoy diciendo lento para que usted lo pueda notar. Ahí que va. Pues siempre va ahí manejando con cuidado. Así que mire, mándeme su nombre completo y si es del Madrid o del Barcelona para anotarlo en este momento en esta super promo para que se pueda ganar una camisa del Madrid, si usted es del Madrid, o ganarse una camisa del Barça si es del Barça. Así de fácil, así de sencillo. Para que pueda participar, recuerde que en los juveniles de la mañana, el 21 de octubre, se va esta Chemi. La camisa está bonita. Así que ahí está, mire, la invitación. Y de igual forma, si usted viene por algún lado y ha visto algún accidente, que primero Dios esperemos que no, o ha pasado algo, o no ha pasado nada, está despejado, ya sabes, el WhatsApp de la cool, 7861-7364. Seguimos con más música a través del 89.3.
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0: Bueno, seguimos acá en Cool FM 89.3 y en El Salvaje mezclando en vivo. Hola, buenos días.
1: Buenos días, Cool FM. Aquí siempre pendiente de la estación desde las 3 de la mañana. Y aquí estamos activados.
0: Hey, saludos amigos, gracias por estar conectados desde las 3 de mañana. Nuestro buen amigo que siempre está conectado al 89.3. Saludos Mario Bautista, que ya se anotó. Para lo que ya más o menos le he estado comentando en el transcurso del turno. Le he estado diciendo a todos nuestros amigos y amigas que nos van escuchando a esta hora de la mañana que si usted quiere ganarse una buena camisa, una camisa espectacular, buena, buenísima, ya se viene el clásico. 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Y obviamente gracias a nuestros amigos del Mascón y Cool FM 89.3 usted puede participar para ganarse una camisa del Madrid. Si usted gana y es del Madrid, se le va a dar del Madrid. Si usted gana y es del Barcelona, se le va a dar del Barcelona. ¿Qué es lo que tiene que hacer? Anotarse, mándeme su nombre completo y a qué equipo le vas y dígale, vaya, así como Marito me puso, soy Mario René Bautista y soy del Barcelona, vaya, ahí, aquí vengo yo, le pongo el nombre completo y le pongo de qué equipo es y usted ya va a estar participando. El WhatsApp de la Cool, 78617364 es el WhatsApp. Para que se pueda comunicar a esta hora de la madrugada con nosotros y cuéntenos cómo está el tráfico. Y también anótese de una, pues quien quita, usted se puede llevar esta camisa. Pues. Buenísima, camisa de esta temporada. Si usted es del Madrid, va a ver que se va a ganar la camiseta del Madrid de esta temporada. Si es del Barcelona, se va a llevar la camiseta de esta temporada para que usted vaya a ver el clásico y pueda lucir esa camisa que va a estar espectacular. Así que ahí está, 78617364 es el WhatsApp de la Cool para que se anote. Vamos a seguir con más música a través del 89.

0: 7861-7364 es el WhatsApp de La Cool para que usted se pueda, nos puedan contar qué es lo que está pasando hoy, esta mañana de lunes.
1: Sí, buenos días, ahí pidiéndole un favorazo enorme para que me mande un saludo ahí a los muchachos de Transporte Girón, allá siempre están pendientes de Cool FM, así es que quiero que me mandes el audio aquí a mi estado de WhatsApp, a mi número de WhatsApp, para yo enviárselo ahí al grupo ahí para que lo escuchen, ¿verdad? Que siempre están pendientes de Cool FM. Así que Transporte Girón, conocido como Grupo Girón, ¿verdad? 30 años ya de trayectoria en transporte.
0: Bueno, vamos a saludar en este momento a nuestros amigos de Transporte Girón con más de 30 años de experiencia. Saludos a nuestros amigos ahí que siempre están pendientes de La Cool, que siempre están escuchando Cool FM 89.3. Saludos a todos los brothers, a todos nuestros amigos ahí que andan siempre con todo, escuchando a July, los diferentes turnos de Cool FM y por supuesto ahí en El Salvaje. ¡Saludos! Ahí está el saludito que nos estaban pidiendo y ahorita vamos a poner también esta canción, pues que sigue. Hey, yo como le digo, si usted quiere ganarse una camisa de su equipo favorito, ya sea del Madrid o del Barcelona, se viene el clásico, mire, se viene el clásico y usted no tiene camisa de esta temporada. Entonces yo, mire, ¿sabe qué es lo que tiene que hacer? Anotarse aquí. Anótese, porque gracias a nuestros amigos del Mascón y Cool FM 89.3 usted puede ganarse una de estas camisas. Si usted es del Madrid, póngame, soy Ian Miranda del Madrid, vaya. Pues yo pongo y lo anoto y que usted es del Madrid. Ponga de ahí, si me dice soy Ian Miranda del Barcelona, yo lo pongo del Barcelona. Así que anótese al WhatsApp de La Cool, 7861-7364, para que pueda anotarse en este momento y pueda llevar, quien quita usted sea el ganador de esta camisa, pues bonita. Hey, buenos días, dice la Maxi Despensa de San Bartolo, se subió una camioneta en los separadores, ya está la grúa y hay tráfico, hay que tener cuidado usted. Hey, gracias mi buen amigo que siempre nos reporta el tráfico. Saludos, Wilson. Gracias, Wilson. Saludos ahí por siempre reportarnos. Recuerde que si usted va saliéndose de su casa, ahí en la Maxi Despensa de San Bartolo se subió una camioneta y la están quitando y hay tráfico. Ahorita, Carlitos, ahorita te anoto, papi. Que seguimos con más música a través del 89.

0: Raúl, ¿qué tal? ¿Cómo está, papi?
1: Buenos días, y en el salvaje, ponete ahí la presa. Voy saliendo de que salte, voy por San Gabriel. Hay bastante carga vehicular.
0: Hey, saludo mi estimado Raúl, gracias por estar conectado al 89.3. Si usted se quiere anotar para esta camisa, ya sea del Madrid o del Barça, mándeme su nombre completo, porfa, para que lo pueda anotar de una. Y por supuesto, obviamente, pues, por consecuente, después de poner su nombre completo, ¿a qué equipo va? Porfa, porque solo me pone un nombre, nada más. Así no juego, man. 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
0: 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Vamos a seguir con más música a través del 89 3 7 8 6 1 7 3 6 4.

Lástima que no pude cantar hoy. Hey, nos escuchamos el día de mañana, siempre desde las 4 a.m. Gracias por habernos escuchado, gracias por haberse anotado. Feliz día, bendiciones, cuídese, se quedan con los juveniles de la mañana. Luego con High School, viene Jimmy Peña, el Cool Speed, viene la tarde Cool. Viene Cool Beats con Julito, el Cool Beats con Stacy y por supuesto vienen y terminan conmigo. Y hoy, por cierto, Arlette tiene live a partir de las 9 de la noche. Así que nos escuchamos el día de mañana y si usted anda por la noche, escuchamos por la noche. Feliz día, bendiciones. ¡Chao! ¡Nos vemos! Ay, me llegó la parte más difícil de este día.

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0: 5:41, 5:41, buenos días, ¿cómo les da en la mañana del lunes? ¿Cómo amanecen? Es la mañana del lunes 12 de octubre.
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0: Buenos días, ¿cómo está el tráfico allá del otro lado? Cuéntenos a través del WhatsApp 7861-7364. Habilitadísimo 7861-7364. Tráfico, tráfico, tráfico. 7861-7364.

0: 7861-7364 es la cuna en la mañana.
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0: Estos son los juveniles de la mañana en la cool 7861-7364 el WhatsApp. Instagram arroba coolfm893 arroba coolfm893 y arroba diego-selva893 arroba diego-selva893. 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
1: Todo mi corazón.
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2: Buenos días, Diego. Un poco complicado aquí el Boulevard del Ejército, pero aquí vamos avanzando poco a poco. Quiero mandarle un saludo especial a Cristina Clímaco Ábrego.
0: Vaya.
2: Que va camino hacia el trabajo.
0: Cristina, ahí te mandan saludos. Ya participando nuestro buen amigo.

0: Nuestro amigo Alex Oviedo, que está mal de salud, dice por acá, un buen amigo, Alex Oviedo, vocalista de Prueba de Sonido, artista nacional reconocido y productor de Telecorporación Salvadoreña.
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para que Alex Oviedo pueda salir lo antes posible del estado crítico y pueda recuperarse junto a su familia. De corazón, de parte de todo el staff de Cool FM, nuestras oraciones y nuestras mejores vidas para nuestro querido y amigo Alex Oviedo, vocalista de Prueba de Sonido.

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0: 13, ¿qué le parece bonito a usted? A mí me parece bonito que me escriban un mensaje de buenos días tempranito, a eso de las 4:30 de la mañana. Buenos días, que Dios te bendiga. Uy, lo recarga, ¿sí o no? Un mensajito de texto o una nota de voz. Su novio no lo hace.
1: Una llamadita.
0: Es simplón, pues.

0: ya te tomaste la medicina. Estén pendiente de uno. Si es que se lo tienen aventado allá. ¿Cómo va a ser bonito? Claro. Así funciona la cosa, ¿eh? Ahí están ya participando para la camisa del Real en la camisa del Barça. Eric Ernesto, vas por la camisa.
1: Una florecita bonita.
0: Aquí nos mandan el pantallazo, pero no nos mandan su nombre completo. Tiene que mandarnos el nombre completo. Buenos días.
2: Buenos días, cool. ¿Alguien sabe qué es lo que pasa en la calle El Boquerón? Bajando, ya casi llegando a la Monseñor Romero. Es que me aparecen unos choques ahí, pero no he escuchado nada. Saludos.
0: Saludos, mi amiga. No tenemos información, Carlita. No tenemos información todavía. ¿Qué le parece bonito, bonito, bonito,
3: Buenos días, full. Aquí enfrente del penal hay un choque entre un camión y un pica y ese está causando un fuerte tráfico para
0: Mariona.
3: Totalmente el tráfico aquí en el penal de Mariona.
0: Sí.
3: Para los que vienen y para los que van para el centro.
0: Hay choque a la altura del penal de Mariona. Para los que están con el pendiente ahí. Quiero ganarme la camiseta y ya nos mandan los pantallazos. Jesús Eduardo, vas participando, Jesús. Buenos días.
4: A mí me gusta que

0: güey. Eso es bonito.
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0: compartir en familia es bonito.
1: La felicidad.
0: Quiero ganarme la camisa del Barça, Wilfredo González va participando. Wilfredo, cuéntenos, ¿qué le parece bonito, bonito a usted? A mí ir a la montaña, relajarme y tomarme un buen café, y hablar cosas bonitas. Porque a mí hablar cosas de la gente así, hablar chambrería y pasar 45 minutos, una hora hablando de...
1: Yo digo,
0: de los compañeros de trabajo, de la gente, me parece que es una hora perdida.

0: deberíamos de entender que no nos sirve de nada.
1: Calentito, calentito.
0: Y pensar en cosas bonitas, bonitas. Me parece a mí. Hay otras personas que a lo mejor pueden pensar de otra forma, pero...
2: Buenos días, Pastor Diego. Es lamentable, ¿verdad?, que le lleguen las enfermedades a las personas que se ven buenas personas. Y los impíos, hijos del diablo, los corruptos ahí andan sin que les pase nada, bien tranquilo. ¿Qué opinas al respecto?
0: Uy.
2: Y el hijo del diablo, del gordo impío.
0: Pienso muy parecido que tú, que a las buenas personas les pasan cosas malas. Y a los que se portan mal, andan tranquilos y relajados, burlándose de la gente, molestando a la gente. Pero a todo pavo le llega su Navidad, mi amigo. Dios, tarde o temprano, se encarga de ellos. Téngalo por seguro. Pero es lo más común ver que a las personas buenas les pasan cosas mal.

6:18. El impío del gordo no ha venido. Va a aparecer por ahí. 6:18. Esta es la cool. En la mañana de lunes, feliz semana. Pórtese bien. Que nada le cuesta, Repórtenos tráfico. 7861-7364, el WhatsApp. Sigámonos en Instagram, @coolfm893, @diego_selva893. Seamos parte de la...

0: 21 estamos hablando de qué le parece bonito. A mí me parece bonito ver a las parejas felices riéndose con detalles mínimos. Me parece bonito que él o ella sepan perfectamente qué es lo que les molesta. Y que para evitar alguna discusión y problema, dejen de hacerlo. Eso me parece bonito, bonito. Que se pongan en los zapatos de la otra persona. Y por el bien común, dejen de hacerlo. Eso me parece bonito, bonito.
1: Hola, buenos días, feliz lunes. A mí me parece bonito escribir buenos días y que también te contesten con buenos días y un beso.
0: Claro, así es, Eva. 7861-7364.
2: A mí me parece bonito una cerveza bien heladita, Diego.
0: Nah, si son las 6:22, oigan a este impío.
2: A mí me parece bonito una cerveza bien heladita, Diego.
0: Ahí ya te va a venir a hacer barro el gordo, yo porque no tomo, mi amigo. Si no, con el mayor de los gustos.
1: Bueno, hola, feliz inicio de semana. Para mí lo bonito, bonito es poder ver a mis hijos un día más. Uy. Y escuchar que me digan buenos días, mamá. Ver a mi abuela que esté, uy, con salud y que me diga, hija, aquí te dejo un café. Es, uy, lo más bonito que Dios me puede regalar y la bendición con la que me levanto todos los días.
0: Lo bonito, bonito de tener una familia y poder comentarle, fíjate, mamá, que pasó esto y esto, ¿qué puedo hacer? Y que te dé la guía, que te dé las indicaciones, bro. Gordito querido,
3: buenos días, pájaro.
0: Estamos hablando de qué bonito, bonito. Y estamos hablando aquí con buenos amigos y amigas a través de WhatsApp. Lo bonito de tener una familia y poder contarle tus cosas y que te guíen cómo hacer.
3: Sí, hombre.
0: Mire, yo quiero decir, estaba viendo una película, un fragmento de una película, Rocky. Y te acordás cuando el entrenador, el señor,
3: ajá,
0: se llama Mickey, le decía a Rocky, dos a la derecha, dos a la izquierda y al centro. Y cuando ya Mickey se había muerto y Rocky estaba peleando y le estaban somatando, él se acordaba, dos a la derecha, dos a la izquierda y uno al centro. Hizo eso y derribó al contrincante. Eso es, en sentido figurado, seguir indicaciones. Si tú seguís indicaciones, las cosas van a salir como deben de salir. Pero es bonito, bonito tener a un familiar que te pueda guiar y que te dé esas indicaciones.
3: Vaya, un familiar que te pase la cerveza.
0: Ah, como no puede hablar la serie igual que un familiar que en sentido figurado te diga, mira, dos a la izquierda, dos a la izquierda, dos a la derecha y al centro. O sea, que te diga, vaya, mira, va, hace esto, ándate por acá, si te dicen.
3: Si no te sale esto, ándate por aquí.
0: Tener a alguien que te guíe, gordo, y te dé las indicaciones, eso es
3: calidad.
0: Bonito. Bonito, sin lugar a dudas, más música en la mañana. Esta es la Cool, comuníquense 7861-7364. Gordo querido.
3: Amanecido bonito ahora,
0: por bonito, cierto, bonito.
3: Amanecido así, el sol radiante, fresco porque llovió, sí, este fin de semana. Ajá. Amanecido fresco el lunes. A ver cómo nos va en esta nueva semana.
0: Como tengo aire central en mi casa, siempre fresco. Hey, quiero ganarme la camisa del Barcelona. Marco Antonio Magaña, vas participando. Marco Antonio, oí gordo, esto te va a encantar.
2: A mí me parece bonito una cerveza bien heladita, Diego.
0: Ahí están, gordo, haciéndote barra. Hey, gordo, bonito, bonito también es tener amigos que te hagan barra, bro.
3: Sí.
0: Ey, échame una mano, voy a ir al centro, necesito ir a comprar algo. Ah, yo te acompaño. Sí o no, gordo.
3: Es una gran cosa.
0: Bonito, bonito. Buenos días, 626.

0: 6:31, 6:31, gordo. ¿Qué le pasó a la Alianza? ¿Hay más cambios?
1: Bueno, ayer el técnico interino fue Chafik. Ajá. Pero no Chafik Handal, sino que Chafik, así se llama, el técnico y preparador de porteros. Empató 2-2 ayer contra el Inter. El Alianza siempre estuvo arriba. Sí. Al Inter siempre le tocó venir contra corriente, pero sí, le sacó el empate en el Cusca.
0: Bueno. Va. ¿Cambio de técnico, gordo?
1: Sí, cambio de técnico. Ya, de hecho, ya está aquí. El Maito ya está aquí.
0: Las cosas...
1: Hay que ver, vea.
0: No han salido como se esperaba, ¿verdad?
1: Rodolfo Zelaya puso un comunicado.
0: ¿Qué dijo?
1: En redes sociales.
0: Ajá.
1: Y dijo de que siempre contratando gente que no conoce el equipo y a los jugadores salvadoreños.
0: Es que es difícil porque no conoce ni las calles, no conoce ni el estadio. Entonces, sí, pero va a tardarse por lo menos entre 1 y 4 meses en conocer todo.
1: No, pues sí.
0: ¿Verdad?
1: Pero hay que también hacer los cambios.
0: Sí, claro. Es lo que siempre hemos dicho. Los técnicos dependen de resultados. Bueno, casi todo depende de resultados.
1: Bueno,
0: pero
1: para mí Tito Pompey no era malo.
0: No.
1: Pero pues sí, tuvo una mala etapa y no la aguantaron, bro.
0: Tal vez el equipo no se reforzó como debía, gordo. Después de todo el cambio que hizo.
1: Hay que ver. Ayer fue un partido,
0: claro,
1: complicado.
0: No iban a hacer el cambio que se hizo y el siguiente torneo iban a hacer
1: lo que
0: perfecto.
1: Pasa es que la Alianza está
0: en un proceso.
1: La Alianza está acostumbrado.
0: Está en un proceso.
1: El Alianza está acostumbrado a siempre ganar.
0: Sí, pero está en un proceso y se va a tardar, gordo.
1: Pero ahorita sí está, ha caído en un bache.
0: Es un proceso, creería yo, gordo, que se va a tardar un par de meses en cuajar. Tal vez un año y va a comenzar nuevamente a dar los frutos que siempre ha tenido la Alianza. Pues la Alianza y la Alianza, ¿ah? ¿Eh?
1: Era Alianza. Recuerda, bueno, han habido problemas desde la temporada pasada, desde que fue Corti.
0: Ajá.
1: Y te acordás que Corti se fue y deja la Alianza en semifinales sin técnico.
0: Ajá.
1: Después contratan a este técnico, se va. Ahorita para mí la Alianza, hoy por hoy, te lo puedo decir, no lo veo. Lo veo demasiado cambiante.
0: Difícil. 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Son las 6:34, 6:34. Gordo, ¿qué más? Contanos.
1: Bueno, el Barcelona ganó, el Real Madrid ganó. El Barcelona ganó un partido donde había muy buena prueba porque no jugaba Rafinha, le ganó al Getafe 3-0 y el Real Madrid le ganó 1-0 al Villarreal. Al Madrid le expulsaron a Vinicius por pelearse, ajá, con un brother porque le jaló el pelo.
0: Ajá.
1: Loco Vinicius. Y lo expulsaron. Se preguntaba por qué lo habían expulsado. No entendía por qué lo expulsaron.
0: ¿Por qué le jaló el pelo?
1: Sí, le jalaba el pelo al otro brother.
0: No te quedes fuera del evento más grande sobre ruedas.

0: diferentes marcas.
1: Hasta el día de hoy pueden vivir esa experiencia, gordo querido. Son las 6:35, 6:35, buenos días.
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0: 6:46, 6:46 en todo El Salvador. Gordo, ¿qué es lo que está pasando?
1: Había un toque ahí enfrente del Maferrer. Daniel nos escribía y nos contaba, pero ya movieron ahí un Kia Soul, un Killer Soul. Ajá. Contra una cosa.
0: ¿Qué les decís Killer Soul?
1: Porque son los Killer Soul.
0: ¿Por qué les decía así?
1: Killer Soul.
0: Yo tengo uno, ¿y por qué le quieres decir así?
1: Un Killer Soul nunca te da chance, un Killer Soul siempre te echa el carro.
0: No siempre.
1: ¿Cómo no? La gran mayoría de los Killer Soul creen que son pickets.
0: Yo conozco muchos que son buenas personas.
1: Bueno, pero el Killer Soul acaba de chocar contra una Coaster.
0: ¿A dónde, gordo?
1: En el Redondel Maferrer.
0: Uy, tengan cuidado, 7861-7364. ¿Qué más dice por ahí, gordo?
1: Vaya, mi amiga Lorena dice: quiero ganarme la camisa del Barça. Vaya, pero hay una dinámica. Le voy a contar.
0: ¿Cuál es la dinámica?
1: La dinámica es que usted tiene que seguir a los buenos amigos de, escúchelo bien, @elmasconsb. @elmasconsb. Usted nos manda una foto que ya lo sigue, un screenshot. Y nos manda su nombre completo, por favor, porque así vaya, porque ella nos pone: hola, buenos días, quiero participar para la camisa del Barça.
0: Okay. Pero tiene que seguir la dinámica.
1: Pero tiene que,
0: tiene que seguirlos en Instagram y mandarnos el pantallazo al WhatsApp de la Culgo.
1: Si usted no lo sigue y no nos manda la foto que ya lo sigue, no lo vamos a anotar. Así de sencillo.
0: Mira, gordo, ¿qué más es bonito, bonito, como dice la canción?
1: Vaya, bonito, bonito es tener donde vivir, por favor.
0: Repetímelo, gordo.
1: Bonito, bonito este.
0: Voy a poner la canción.
1: ¿Dónde vivir?
0: Sí, definitivamente.
1: Es la canción de ella, que me cae mal, pero bueno.
0: ¿Y por qué te cae mal, gordo?
1: Porque, o sea, es una canción que solo dice lo mismo con una base musical.
0: Ah, vaya. Y el gato volador no decía lo mismo.
1: Ah, no, pero es que el gato volador vivirá por siempre.
0: Vaya, mira, entonces.
1: Bonito, bonito, no sé, nadie va a acordar de él en 20 años.
0: Bonito, bonito, gordo, es tener donde vivir, donde llegar, tener tu lugar seguro. Eso
1: es. Esposa, vaya, bonito, bonito.
0: Bonito, bonito es tener tu familia, alguien que te apoye y que te entienda. Eso es bonito, bonito, gordo.
1: Vaya, repetimos cuál es la página. Elmas con SB.
0: Aquí. Guión bajo.
1: Guión bajo, que una amiga nos acaba de mandar otra página.
0: No es esa.
1: No es esa.
0: Es arroba
1: @elmasconsb.
0: Guión bajo.
1: Guión bajo.
0: Ok. Vaya, ¿sabes qué más es bonito, bonito, gordo? Comerse una torta del gordo.
1: Ah, no, eso es delicioso.
0: Y también una carne asada allá de Mamachus también, gordo.
1: También.
0: Bonito.
1: O la señora que vende ahí en la Roosevelt.
0: Bonito, bonito. ¿Dónde vamos?
1: ¿Dónde vamos? Ahí por la Roosevelt, rico.
0: Bonito.
1: Buenas noches.
0: Cuéntenos qué más es bonito.
1: ¿Sabes dónde bonito? También? Donde el chino allá en las carnitas del Venezuela.
0: También.
1: Pero las originales, las que estaban en la calle antes.
0: ¿Y sabes los panes con ripio allá donde el brother allá? Frente al castillo también.
1: También.
0: Bonito, bonito.
1: Hay que hartarse, bonito.
0: Sí, no, comer rico, comer.
1: Comerte
0: cosas.
1: Una sopa de frijoles, digo, por irnos con aguacate, queso.
0: O irnos a tomar una sopa de patas allá a la Tinete, Tanchito.
1: Rico.
0: Rico, donde Jorge Campos.
1: Oh, allá al basurero de hoy.
0: Buenísimo. 6:49
1: Qué bonito es lo que.

0: 25 años.
1: ¿Sabes qué bonito, bonito? Ganarme una camisa del Madrid o del Barça que están regalando en la CUL. Y usted, por lento, no ha participado.
2: Sí, hombre.
1: No puede ser.
2: Vaya, la dinámica es bien sencilla porque, vaya, digamos, mi querida amiga Carla María Castro ya mandó todo, ¿verdad?
1: Ok.
2: Pero no nos pone camisa de qué se quiere ganar.
1: ¿De cuál de las dos?
2: Le podemos regalar una de Sonsonate.
1: No.
2: Vaya, entonces usted nos tiene que poner, vaya, yo me llamo Carla María Castro, manda el screenshot y nos pone quiero la camisa del Barça o la del Madrid, porque si no yo voy a responder la del Madrid, voy a poner. Pues sí,
1: y si no, usted no va con el Madrid, se la va a tener que poner, ¿va?
2: La va a tener que poner porque como no me puso. Entonces, así que ponga las pilas, vea, tiene la dinámica es sencilla. Usted manda su nombre, manda la camisa de qué equipo quiere y manda también el screenshot. Así es sencillo, Diego. Eso es bonito.
1: ¿Qué más es bonito, bonito, gordo? Que te manden un detallazo, gordo, sí, así. A la oficina o a tu casa, que te manden un detallito. Es bonito, bonito.
2: ¿Sabes qué
1: es
2: bonito, bonito? Que te quieran.
1: Por supuesto.
2: Porque, miren, yo conozco varias gente que a ellos no los quieren,
1: pero ellos sí quieren.
2: Ellos sí quieren.
1: Difícil, va.
2: Así que si usted es de los que vive esa decisión, que usted solo quiere, pero no lo quieren, usted no está teniendo algo bonito, bonito.
1: No, definitivamente bonito, bonito es recíproco.
2: Sí,
1: ¿okay?
2: Hombre.
1: Recíproco.
2: El amor no va a ser igual. Porque no, no es igual.
1: No, unos ama, no es 50-50.
2: No, no.
1: Es 45-55.
2: Pero por lo menos te quieren.
1: Pero por lo menos debe de haber un,
2: una equidad. Un tipo de chucho que se alegra de ver.
1: Sí, hombre.
2: Pero imagínate, usted llega a la casa y cuando usted llega nadie, pero
1: se cierran la puerta. Bueno, y se encierran.
2: Se hacen los dormidos para no hablar con usted.
1: Se hacen los dormidos para
2: mejor no. Mejor vaya a vivir una pieza.
1: No.
2: Allá por la Montebello.
1: No, y también sabes qué bonito, bonito, gordo, que vos llames y te contesten siempre. Y cuando no te contestan porque están ocupados en una reunión, te regresen la llamada lo antes posible. Eso es bonito, bonito, porque hay un respeto.
2: Hay un respeto. Ey, ¿sabes qué fue bonito ayer domingo?
1: Sí, hombre.
2: Porque fue un domingo lluvioso.
1: Lluvioso.
2: Y fue domingo.
1: Bonito, bonito que suene, bonito, bonito, porque hoy hemos amanecido.
2: Bonito, bonito.
1: Positivo 655.

0: Y a través del WhatsApp, gordo, 78617364. Buenos días.
1: Buenos días, saludos del oriente del país. Bonito, bonito y hermoso, es que Dios nos regala un día más de vida con este sol delicioso. Que gracias a Dios salió el sol al oriente, bendiciones desde Usulután.
2: Dios, sí, Selva dice que bonito, bonito es ir al Kifresh.
3: No, oíme bien, bonito, bonito es estar pidiéndole a Dios, orando por un tema, gordo, y que de repente te conteste. Eso es bonito, bonito.
2: Es chido. Vamos a ver, una más.
4: Tener donde vivir, donde llegar.
5: Hola, Col. Ahí algo con pésame. ¿Verdad? Se murió mi amigo el chino, cabrón. Ahí llegando público, por Chino de los Vascos, el barrio San Sebastián.
3: Hey, lo sentimos mucho hasta Hilo Vasco. Murió el buen amigo de nuestro brother que nos escribió.
2: El chino allá en el barrio San Sebastián, en Hilo Vasco.
3: Nuestra condolencia.
2: Te mandamos un abrazo, hermano.
3: Un abrazo, un fuerte abrazo.
2: Fuerte ahí, mi brother.
0: 659, siga comunicándose.
2: Esta vida
0: es gordo. Yo ayer desayunando con mi familia. Y me entero de el derrame cerebral de nuestro gran amigo. Ya lo dije tempranito, pero de nuestro gran amigo Alex Oviedo, vocalista de Prueba de Sonido y productor de TCS. Y tocando el fin de semana en el escenario, gordo, se desvanece, así como Izzy Gallardo, igual.
2: Como Cerati, vaya, pero Cerati fue después, cuando el concierto había terminado.
0: Y le da un derrame cerebral, gordo. Es decir, es complicado para los músicos salvadoreños porque trabajamos en el día en otra cosa y en la noche somos músicos. Claro. No logramos recuperar el sueño y el cansancio extremo. A mí me toca venir de tocar de un solo en la cabina acá, pues, a trabajar, y a veces toco el siguiente día y me toca dos o tres días, igual. Entonces, ver eso te pone a pensar y decir, híjole, andar peleando por cosas tontas, andar criticando, andar chismeando, hablando mal de la gente, peleando con el jefe, peleando con los subalternos, peleando hasta con los vigilantes. Si la vida no es para eso, gordo, la vida es un ratito.
2: Sí, no, hombre, la verdad que pena por lo de Alex.
0: Le enviamos todas nuestras oraciones. Yo tengo buena vibra.
2: Es un buen, o sea, un buen amigo, he tenido el gusto de estar en los programas de él. Bueno, todo este año me ha invitado. Y con todo el gusto del mundo he ido, y qué pena, porque seguramente Alex andaba trabajando.
0: Sí, claro.
2: Incluso hizo hasta un dijo, con este billetillo que me voy a ganar del concierto,
0: voy a pagar algo, porque
2: uno hace,
0: claro, hace cuentas del trabajo que uno realiza,
2: pone, pues. Y Dios dispone. Y yo creo que esto de Alex me ha tocado bastante a mí, porque te puede pasar en cualquier momento, o sea, nos puede pasar a cualquier...
0: Totalmente, güey. Totalmente. Ayer, me ha puesto en mucho que pensar, amigo.
2: Ayer me dormí viendo el caso de Alex.
0: Ajá.
2: O sea, me metí a ver que era un aneurisma.
0: Ajá, es un aneurisma.
2: Y
0: como una chibolita en la vena.
2: Y cabal, leí, vea, de que de repente tenés las venas, pero hay una vena que como que se dilata. Y deja que se
0: infle. Y deja que se infle en ese pedazo, como si fuera una vejiga.
2: Una vejita, entonces a veces puede pasar así.
0: Años
2: inflada.
0: Pero con algún movimiento, con alguna presión alta o algo.
2: Algo que
0: explota.
2: Te estrese.
0: Ajá.
2: O que de repente vos gritas y ¡pam!
0: Ajá.
2: O sea, es incluso cuando los cantantes cantan.
0: Ajá.
2: Usted grite, ya va a ver cómo hasta de marea. Hasta de marea. Entonces. Todo eso te puede pasar de repente. Entonces, que yuca la...
0: Dejemos de estresarnos por cosas que no se deben. Dejemos de estar peleando por cosas que no va a solventar, no, hombre, hoy o mañana.
2: Y el Alex Oviedo es un tipo...
0: Tipazo,
2: que
0: trabajador, honrado.
2: O sea, es buena gente, pero bueno, ahí está.
0: Encomendamos su salud.
2: Que le vaya bien.
0: Adiós. Todopoderoso. 7:02 desde acá, desde la cabina de la CUL. Tus amigos, el gordo de Diego. Te enviamos nuestras oraciones y la mejor de todas las vibras. Alex Oviedo, vocalista de Prueba de Sonido.
2: Vamos a poner ahí, después de este bloque, porque vamos a un bloque. Ajá. Y después pongamos una, la de que canta solo Alex. Todo sucedió.
0: Vamos a programar.
2: Se la vamos a poner.
0: 7:03, buenos días. Esta es La CUL en la mañana.
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0: ¿Sabe qué bonito participar en las promociones de esta estación y ganarse los premios?
1: Bonito, bonito.
0: ¿O no, Ali?
1: No le gusta el gordo,
0: Fede. No le gusta el gordo.
1: Fíjate que bonito, no, bonito. Y a Paulo le gusta.
0: A mí me gusta, fíjate, me parece. Y eso que guía, que yo soy músico y debería de ir en contra de la IA. Ah, pero me parece una canción, primero que no dice malas palabras. Ya con eso, brother.
1: Ya con esto estoy hecho.
0: Ya con eso ya estoy hecho y ya estoy tranquilo.
2: Te voy a dar un dato, la IA no puede decir malas palabras.
0: Pero eso, pero vaya, ya con eso.
2: O sea, la IA no está capacitada.
0: Prefiero para esto a que un montón de vulgaridades.
2: Siempre que usted haga una canción con IA no puede.
0: No puede, claro, claro, claro.
2: Porque
0: claro.
2: La IA no puede.
0: Claro,
2: decir
0: claro, claro.
2: Vamos a ver, rotemos.
3: Buenos días, una de las cosas que son bonito, bonito es que muy pocas veces me pasan a levantarme un lunes para hacer el desayuno a mi hija y venir a dejar al colegio.
0: Bonito.
3: Eso es bonito, bonito.
0: Bonito, bonito.
3: Me pasa bien poco por cuestiones laborales, pero eso me dio la oportunidad.
0: Hey, Ali, saludos. Tener el tiempo para atender a los tuyos, ¿es bonito, bonito o no?
1: Sí, hombre, mira. Tener pisto para ir a comer cuando no han pagado.
0: Eso es bonito. Mire, si usted tiene un novio o una novia que tiene esa bendición, porque es una bendición de no solo decir...
1: Que de repente va, por ejemplo...
0: ¡Vamos a comer!
1: Por ejemplo, ayer era la semana de rezago, ajá, ¿o no? Y sí, que de repente diga tu tata, bueno, ¿qué quieren comer hoy, pues?
0: Vamos a echarnos un sopón.
2: Eso es bonito. Gran cosa.
1: ¿Qué? Una mariscada, vámonos.
0: Vámonos.
1: Eso es bonito. Eso es bonito.
0: No tenés que esperar el día de pago para poder ir a comer a un lugar bonito, eso es bonito.
1: Tener un tata ordenado, eso es bonito.
0: Es que Dios bendice el orden.
1: Sí.
2: Hablamos con Diego.
0: Si tu tata es ordenado, padre.
1: Ordenado, ahí hay, pues. El viejo es ordenado.
0: El maestro es ordenado.
1: Ordenado.
0: Es su novio es ordenado.
1: Se las echa el maestro porque las echa, pero es ordenado.
0: Piropea a la secretaria.
1: Es picarazo, pero es ordenado.
0: No, mire, la verdad, mire, uno si tiene que ser ordenado en todo.
1: Si es pícaro, no puede ser ordenado.
0: Mire, hola, mire, claro, tiene que ser ordenado en todo. El que es ordenado generalmente en casa es ordenado en el trabajo, es ordenado con los amigos. Así que, bonito, bonito, hey, mira, es ser ordenado.
2: Ya que Marvin tocó ese tema, sabes que yo, cuando, y no me di cuenta porque pues estaba chiquito, pero era bonito, bonito cuando mi mamá y mi papá nos llevaban a la playa juntos.
0: Sí, claro.
1: Sí,
0: compartir bonito. Mamá y papá.
2: Oye,
0: toda la familia unida.
1: Estar con la familia y ser unidos es bonito.
2: Nunca,
1: eso es bonito.
2: Eso ya nunca lo voy a volver a vivir.
1: Tener un loco que no las termina de ver y cuando ya está peleando.
0: Usted anda con un novio con el cual pelea 4 días a la semana y 3. Medios son felices.
1: Hey, no lo ha saludado al brother eso. Cuando ya está empleitado con alguien. Hey, nah.
0: De verdad, tener un novio con el que no peleas, eso es bonito, hey, bonito. Yo, o una novia. ¿Qué?
2: Y esto que quiero que me lo explique. Soy una persona sabia con tu sabiduría.
0: Martín Ali.
2: Oye.
3: Tener donde darle agua al caballo, eso es bonito.
1: Eso es bonito porque quiere decir que tenés pisto.
0: Ajá.
1: O sea, porque es solo tener un caballo, Paulino Selva.
0: Vale,
2: una yegua,
1: es símbolo de plata.
0: Exactamente,
1: ahí tienes toda la razón. Y más donde darle agua al caballo.
2: Claro, es de tener pisto.
0: Hay unos que no tienen ni caballo ni agua.
1: Pero ¿sabes qué es más bonito?
0: ¿Qué?
1: Es donde tener donde soltar libre al caballo.
0: ¿Sabes qué?
1: Libre.
2: El caballo corra.
0: ¿Sabes qué bonito?
1: El caballo corra libremente.
0: Ajá,
1: qué bonito.
0: Bonito. Poder ir a comer con tu familia y con quien sea y poner tu teléfono enfrente y que te hable quien quiera.
1: Porque mira, pobre, no tarda. Hay que darle agua al caballo. Ay, un pedacito.
0: Pues sí.
1: Pero donde soltar al caballo, mira, libremente.
0: Que sea. Que sea.
2: Que le mueva.
0: Que sea feliz.
1: Que sea feliz el caballo.
2: El caballo
0: Marvin,
2: feliz.
0: Es bonito, bonito tener tu teléfono así, en sonido en la mesa y que te hable quien quiera.
1: El rancho que le voy a poner así, el caballo feliz.
2: El caballo contento.
0: ¿Qué más es bonito?
1: El caballo suelto,
0: bonito. 7861.
2: La libertad es bonito.
0: Sí, la libertad es bonita.
1: Y la libertad es bonita.
2: La libertad es bonita. La libertad de poder ser
1: sí,
2: feliz.
1: Sí, tenés razón. Ahí está Sol City hoy.
0: Ajá.
1: En la libertad.
2: La libertad es bien bonita.
0: No. La libertad es bonita.
2: La libertad de ser feliz, de sonreír.
0: Yo quiero contarte que una iglesia.
1: Pero
0: se llama...
1: fíjate que la verdadera libertad, gordo, no es la libertad que vos pensás.
0: Pero fíjate, Marvin Ali.
2: La de liberen a Willy.
0: Fíjate que yo te voy a contar una historia. La libertad. A mí me invitaron hace un par de semanas una iglesia a ir a un centro penal a entregar unos donativos y a dar algunos mensajes. Y me di cuenta que a veces no valoramos qué es estar fuera de ahí, portarte bien y no tener que ir a pagar una pena que te limita. A lo mejor no sea la libertad que está hablando Marvin, porque la libertad de la da Dios.
1: Es que mira, pero es que la verdad te hace libre. Y la verdad es Dios, la verdad es Cristo. Por eso es que la mano no entiende cuando dice la verdad te hace libre.
0: Ajá, pero la verdad, estar, digamos, Cristo pagando una pena y no poder moverte libremente.
2: Ha de ser yuca.
0: Híjole, pero ahí es donde decimos.
2: Es más, no ha de ser, es yuca.
0: Hay que portarse bien para no tener que llegar a
2: eso. Claro, vea, usted podría de repente indagar y qué te llevó a estar ahí. Pero como sea, estar ahí es yuca.
0: Vaya, entonces pórtese bien, porque portarse bien es bonito.
1: Mira, qué bonito. Bonito.
0: Es bonito portarse bien.
2: Vaya, bonito. 722, Diego, qué bonito.
1: ¿Y sabes qué bonito? A veces que pensás que andas sin cinco.
0: Ajá,
1: y te encontrás cinco bolas. Y te metes la mano en el pantalón y te encontrás cinco bolas.
0: Debe de ser bonito, porque nunca me ha pasado, porque nunca he tenido, pero bueno.
2: Fíjate que ese suéter está chido, mano.
0: Buenos días.
2: No te lo había visto, pero más bien ando un suéter así
0: bonito,
2: tipo
0: bonito.
2: Top Gun.

0: 7:30 en todo El Salvador. Esta es la cul en la mañana. Bonito, bonito. Llega, ¿qué más es bonito, bonito?
1: Me llega esa rola de Ultra Luther.
0: Buena rola. Ey, Marvin.
1: Ey, te pone eléctrico.
0: ¿Sabes qué? Qué bonito, bonito.
1: Bonito, bonito.
0: Que te llamen por teléfono de teléfono fijo y que no tengas miedo a contestar porque son los bancos que te están cobrando.
1: Ey, ¿sabes qué bonito, bonito? Que te llamen y que te digan en octubre, ya están los aguinaldos.
0: ¡Ah! A mí no me llega.
2: No, porque te lo va a acabar.
0: Todos los aguinaldos me llegan en diciembre. Si me quieren dar, no me enojo tampoco. Pero a mí me llegan en diciembre.
2: Hoy cayeron, ahorita acaban de caer de aquí.
0: No. En diciembre tiene que ser, gordo.
2: Sí, porque en diciembre, ¿cómo va a comprar usted el chompipe?
1: Mire, ¿sabes qué bonito? Mire, fíjese que usted estaba participando en un sorteo, ¿sí?
0: Y ganó.
1: Ganó el carro.
0: Sea una bendición.
1: Una bendición. Me da Marvin, lástima que no pautan aquellos aquí, ¿no? Porque lo anunciaron.
2: Ah. No, mira, vos quisieras, Marvin. Vos si te ganaras un carro, que te lo quedas o lo vendes.
0: No, yo me lo quedo. Es una bendición, yo me la quedo.
2: Yo lo
0: es
2: vendo.
0: Como que te regalen algo y vos lo regales.
2: Yo lo vendo.
1: Depende, porque si es una Porsche o algo así que yo no pueda mantener.
0: Ajá.
1: Yo sí, lo vendo razón. Y compro uno
0: sí.
1: más.
2: No, lo vendo, pago mantenimiento. Pago los 3 pesos que debo.
1: Es que fíjate que es una bendición y es bonito, bonito que Dios le dé sabiduría al hombre.
0: Sí, claro.
2: Es que Dios, eso es un bien que Dios no, vos tenés que pensar que te está dando Dios. No el carro, el carro.
0: La sabiduría
2: es una bendición.
0: Es usar
2: la bendición,
0: la información
2: a tu favor.
0: Y
2: la sabiduría.
0: El conocimiento a tu favor.
1: Bonito, bonito es tener la herramienta y poderla usar.
0: Claro. Correcto.
1: Es bonito, bonito.
0: Bonito, bonito. Que
2: bonito.
0: No te den paja, que vos sí. estás ahí en un lugar y vos decís, vos sabés lo que está sucediendo y ahí alguien te quiere venir a dar casaca. Bonito, bonito. Vaya, poner en orden.
2: No, y bonito, bonito es tener tus dos manos.
0: Claro.
2: Tus dos pies, las manos para tocar a esa mujer que amas. Los pies para
0: tocar esa guitarra.
2: Ajá, los pies para la metralleta Rambo. O sea, todo
0: los
2: eso.
0: Los pies para trotar, gordo.
2: Para
0: el gimnasio.
2: Para el Marcellar Patojo, vaya. O sea, todo eso tenés que tener todos tus instrumentos.
0: Mira, bonito,
2: hay
0: bonito.
2: Hay que darle gracias a Dios.
0: Y no andarte escondiendo porque le debes a la gente. Eso es bonito. Bonito.
2: Diego me dice, bonito es, me dice, gordo, voy a estar allá en el Majestic.
0: No, jamás.
1: Pero fíjate que el Majestic ya lo cerraron, gordo. Ya no,
0: yo no,
2: ni
0: sé.
2: Ahí el cine, decía
1: ahí,
2: yo.
1: Ahí vio a volar pajaritos. Ahí vio a volar pajaritos, Paulino.
0: Ni sé yo.
2: Las tortugas ninja.
1: Gracias a Dios. De los 60.
0: Gracias a Dios, son bravos.
1: A volar pajaritos.
0: Ni sé de qué están hablando.
2: Robocop.
0: Las 7:33 del deporte de los tráficos.
1: La platanería ahí iba o donde era el Majestic.
2: Es una venta de verduras.
0: Ah,
2: venden sí, lechuga, toda la
1: onda. Piñata, y es que el Majestic.
0: Ah,
1: sobre
0: sí,
1: el España.
0: Sobre el España, tenés razón.
1: ¿O no?
0: Mira, bonito, bonito es ir al centro histórico a andar pajareando ahí viendo.
1: Ey, pero todos esos cines los deberían de rehabilitar.
0: Sí, hombre, la gente fuera.
1: El Majestic. Bueno, van a hacer
0: el Regis.
2: El
0: Regis, ¿dónde quedaba? Vamos allá en
2: el cine Regis. El cine Regis.
0: El Regis quedaba aquí en San Jacinto. En la
1: aquí,
0: subidona.
1: Y el que estaba aquí.
0: Donde está la despensa, ahí queda
1: decir. El que estaba aquí donde en un comedor ahora, aquí en Olímpica. Un comedor. Ahí en la esquina. Que hacen carne. Ahí era cine.
2: No, hombre.
1: Sí, era cine.
0: ¿A dónde?
2: A la parte de la Canosa.
1: Sí, que era la continuación del cine que estaba allá arriba en la esquina, ¿cómo se llamaba? Donde estaba el 4.
0: Ajá, ahí había un cine.
1: Sí, ahí había un cine, pero no me acuerdo.
0: El Deluxe.
1: Deluxe se llamaba.
0: Ajá, porque ahí era un teatro, cine. Sí, ahí hacían conciertos.
2: Es cierto.
0: Ahí era el cine Deluxe.
1: Como aquí no pasaban carros, la esquina.
0: Ajá.
1: Era esa esquina donde ese comedor era la continuación de ese cine. Era otra sala.
0: Era otra ahí. Sala. Ah, como no.
1: Y ahí están voladas las rejas tipo
2: de. No, cine. Pues sí, Marvin, pero vos estás hablando de 1930.
0: Habíamos nacido.
2: O sea, ya
0: 734.
1: Habíamos nacido, pero
0: vaya,
1: uno es como uno.
0: Claro,
2: pues. Una vez de qué cine me acuerdo yo, vaya, vamos a ver. Yo me acuerdo del cine Paseo.
0: Ajá. El Uraya, que estaba a la par.
1: Y el Caribe.
0: También, los cine. Caribe eran 5 que está ahí enfrente del Sabor del
2: Mundo. Ajá, estaba el Caribe, ahí el Paseo.
1: Está, ahí está ahora ese centro comercial donde está McDonald's.
0: Sí, ajá. Ahí, el Paseo y el Uraya eran gemelos.
2: Va, en el Paseo yo fui a ver las Tortugas Ninjas y Titanic.
0: Ajá.
2: En el Caribe fui a ver Hércules. Ahí arriba, en el que está enfrente del Beethoven, que se llama el cine Beethoven. ahí fuimos a ver con mi papá Robocop.
1: De ahí, la carina, mi papá y pinta cosas bonitas.
2: Fuimos al Majestic, mi papá me llevó al Majestic. Claro. A ver,
0: ¿y al Apolo fuiste?
2: No, al Apolo sí.
0: Yo no fui.
2: Al Variedades sí fui.
0: Ah, sí, el Cine Variedades.
2: Al Variedades sí. De hecho, mi mamá.
0: Que antes se llamaba Cine Vieites, después se convirtió en el Cine Variedades.
2: Mi mamá y mi papá fueron a ver al Cine Vieites El Exorcista cuando eran novios.
0: Bueno, voy a poner esta canción. Ay, nada, bonito, bonito recordar. Cosas de familia, bonito, bonito. 736.

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0: Qué bonito para vos, Sugar. Vamos a ver qué bonito.
1: Estamos hablando de qué bonito, bonito tomarse un café, platicar con la familia, recordar buenas cosas, pasar felices Navidad.
2: De mi hija es lo más bonito del mundo.
1: Claro, ahí está, ahí está.
3: Ya hablo el hombre, sí. Padre de familia, ordenado.
1: Ordenado.
0: Volverlo a decir, por favor,
1: Chugar. No hay nada mejor que tener los pajitos en línea, dicen los argentinos,
3: porque aquellos allanes,
1: ordenado.
3: Porque aquellos allanes solo cosas piensan para
1: aquellos los allanes. No les dejan abrazar a los niños porque como no les ha dado la manutención, sí, ni
2: no,
1: cómo.
2: No, pues. Ey, la procuraduría.
3: Bonito, bonito, bonito es ponerle filtro a la foto. Pa.
2: Sí.
3: Como que ellas.
1: La delgada sale.
3: Bonito, bonito es poner el teléfono así para arriba.
2: Bonito, bonito es, decir, espinalo para que no le salga la panza.
3: Ajá, ponerlo así para arriba.
1: Para ser gordita y salir delgada.
3: Inclinar el brazo, ¿a cuánto sería? Espérate.
2: El ángulo de inclinación, viejo. El ángulo de inclinación.
3: Inclinar, ¿a cuánto sería?
2: A unos 30, 40 grados.
3: A 40 así. Grados, 45, no, 45 aquí en medio, aquí a unos 60 grados.
2: Bueno. Y respirar, aguantar la respiración.
3: Ajá, y aguantar la respiración y hacer la foto.
2: Mira,
3: y después poner
2: la panza.
3: Y después poner el filtro.
1: Y después el filtro.
3: Timar a la gente.
1: Soca, sí,
3: claro, después, y después cuando te conoces un gordo panzón como yo.
1: Un gordo panzón.
2: Exactamente.
1: Bueno,
0: mire, un gordo pupusa.
2: Nota por aquí gordo el Sugar, que yo no lo veo.
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1: Con desayuno.
0: Carelo, salir.
3: Con desayuno.
2: Bañadito, mira.
1: Con las pupilas dilatadas. Sí, no.
0: Carelo, sí.
2: Mire, todo el pelo hecho para atrás, mire.
3: 66.
1: Lamido de la vaca.
3: Hasta zarco salís, pues. Como aquel se toma la azulita, pues.
0: Con gorro,
1: con gorro. Terrible.
2: Vale. Se regresa en Ginas.
0: Ajá.
3: Y qué rico los desayunos, po. Tuvimos la oportunidad nosotros el viernes de desayunar el carry.
0: No, desayuno y un cóctel.
3: También desayunamos y almorzamos.
0: Los juveniles ahí salieron preparando un cevichazo. 7:58 de la mañana.
3: Bonito, bonito.
0: Buenos días, vamos con esta rolita. Piso 21, H, no sé qué. TDH, no sé qué.
4: Micro TDA.
0: Segunda cita, salud.

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1: Delicioso.
0: Y más tarde, el galán, vos solo en tu casa.
1: Bonito
0: es lo bonito.
1: No, definitivamente. ¿Qué más es bonito? Bueno,
0: para mí, fíjate que para mí es bonito es escuchar música.
1: Sí.
0: Oír la radio, ir manejando allá, manejando yo solo, ir oyendo las canciones que a mí me gustan.
1: Poner las un playlist que te guste, ajá, bonito.
0: O ir escuchando la cool, que me vaya programando ahí, Diego Paulino. Solo novedades.
1: Está bien. Así me parece.
0: Eso es bonito, Diego, echarte un café en la tarde, bonito, con sí, un pedazo bonito, de pan.
1: Con un buen pan, tema, hablar de un buen tema con alguien, platicar de bonito, cosas bonitas.
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1: Oí una música rara.
2: Es que oigo algo.
1: Ay, yo soy.
3: Mira, gordo, gordo, ¿sabes qué bonito? Que Dios te dé la oportunidad de poder estudiar y de prepararte, tanto aquí como DJ, en el extranjero.
2: Como DJ.
3: Sí, tener, es bonito.
1: Tener un papi que te pague todo.
2: Pero un papi, papá, pero, o un,
1: pues, un papá,
2: un sugar papi. Ah, vaya. Un
1: también, compadre. Pues sí,
2: a tener a alguien que te quiera. Pues.
3: Lo que pasa es que el papá le paga todo a cambio de amor y a cambio. No hay un
1: papá cuando te paga algo lo da a cambio
3: lo
1: de
3: da
1: nada.
3: A cambio de nada. Y el papi sí lo da a cambio de otra cosa.
1: El papá, un papá te da a cambio de nada, así como Dios a cambio de nada.
3: A cambio de nada, exactamente. Y un papi se tiene que pagar
2: dar algo,
3: esos lujos,
2: entregar algo
3: y a camionetas.
2: Sentín.
3: Sí, hombre.
1: Sentín. A cambio de
2: nada. Tiene que proceder.
1: Fíjate que te ama.
2: Besar a don Anselmo, ni modo.
3: Besar a don Chepe. Como olor a peseta. Fíjate, porque. Porque
2: tiene ocho.
1: La verdad es que cuando un papá da o cuando alguien te ama, te lo da a cambio de nada.
2: Pues ahí le toca besar a don Juan.
3: Tienes toda la razón.
1: No espera el vuelo.
2: Hey,
1: no,
3: cuando.
1: No está esperando el vuelo.
3: Cuando de verdad te aman, lo da a cambio de nada y tenés toda la razón.
2: Hey, te toca besar a don Guayo, vea.
1: Y eso, amor.
3: Bueno. Aquella le toca besar a don Guayo.
1: A don Chepe.
2: A don
1: Chepe le toca besar a aquella.
2: A don Ramón. Ay, don Ramón, hijo de la gran puya, ni se baña, pues el viejo de comer viene así, comer pupusas y. Ni los dientes se lava el viejo.
3: Qué terrible, ay, gordo Jayán.
2: El barbijo. 8:16, como diría don Paulino.

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0: días, El Salvador. Buenos días, Rusia.
1: Hoy estamos hablando de bonito, bonito, por lo que dice la canción.
0: Bonito, gordo.
1: Bonito, bonito, ese de una familia con quien compartir, gordo.
0: Va a echarse
1: tus días difíciles y tus días bonitos.
0: Echarse un pericazo. Bonito, bonito, siempre.
1: No, fíjate que yo no sé de eso, gordo. Sinceramente, eso creo que andar en vicio no es bonito, bonito.
0: Ah, vaya, perdón, yo pensé
1: que... mira, gordo, de verdad, ¿qué podrías decir para... bonito, bonito?
0: Mira, bonito, bonito es no andar en chambre.
1: Ponerte de acuerdo.
0: Ponerte de acuerdo.
1: Llegar a un acuerdo y cumplirlo, gordo.
0: Eso es bonito, bonito. Vaya, no tener problemas con nadie. Ni con tu mamá, ni con tus hermanos, ni con tu pareja, ni con nadie.
1: Eso. Con nadie. Eso es lo bonito.
0: Eso es bonito. Ni que te quieran, ni que te odien, va. Solo vivir tranquilo, va.
1: No, gordo, pero yo creo que si vos querés a alguien, lo bonito es que te quieran.
0: Claro, que lo importante es que te que lo que importa es que te quieran los que vos querés.
1: Ajá, así es la cosa.
0: Pero es lo que uno tiene que buscar en la vida, que te quiera la gente que te
1: bonito, vos querés. Bonito es que te manden un mensaje diciéndote ya comiste. Bonito, bonito es que te manden un mensaje en la mañana, no, buenos días.
0: Que Dios te manden la comida de Dios solo, man, porque para...
1: un mensaje, si ya comí. Que te pregunten, gordo. Hay gente que ni siquiera, mira, hay gente que tiene años de que no le preguntan cómo se siente o que le preguntan si ya comió. Uy, ¿vos crees que hay gente que todos los días le preguntan ya almorzaste?
0: No. Hay gente que tiene años de no recibir un te quiero.
1: O un te amo sincero.
0: Ajá. Juela.
1: Complicado.
0: Qué yuca, bro.
1: Mira, bonito.
0: Yo me he quedado pensativo.
1: Bonito, bonito es dormirte tranquilo pensando cosas bonitas y dormirte tranquilo pensando cosas bonitas.
0: Mira, usted lo que tiene que hacer es, porque la gente dice, no, hombre, es que mira, deja de preocuparte del futuro. Pero yo le voy a decir una cosa, sí, usted planea su futuro. Planéelo y planéelo bonito. ¿Le ama?
1: Definitivamente.
0: Y así Dios no quiere que ese futuro que usted planeó bonito se cumpla, ya es una decisión de Dios. Pero usted tiene que planear su futuro bonito, ¿ok?
1: Definitivamente. Mire, pero para planear, usted tiene que actuar.
0: Claro.
1: Porque usted puede planear un montón de cosas.
0: Y no trabajar, y no se puede.
1: Y así no se puede. Entonces, sí hay que planear, pero organizarse y obviamente actuar, gordo.
0: ¿Va? Como tiene que ser.
1: Como tiene que ser. Porque bonito, usted ve que las familias allá andan paseando en tal lado, bonito, bonito, decir, ay, qué bonito la familia, pero hay un precio que pagar para eso.
0: Claro.
1: El muchacho ya no puede ir a discotecas de lunes a domingo como iba antes.
0: Ya no puede ser bolo.
1: Ya no puede ser bolo. Tiene que ser ordenado. Acuérdense que Dios bendice el orden. Tiene que ser ordenado para sus finanzas dentro de un hogar. O sea, ella igual, gordo, tiene que pagar un precio para... vivir lo bonito, bonito que usted ve en las fotos del Instagram que andan allá por no sé dónde, ¿va?
0: Claro, si usted quiere ir a Turquía, quiere ir a donde sea, ir allá no es de choto, pues. Tiene que ordenarse para ir.
1: Lo que creo yo es que todo cuesta en la vida y las cosas buenas cuestan más.
0: Ya lo dijo Paulino. Música, maestro.

unos saludos para la gente que va escuchando Cool FM 89.3 en el día 12. Hoy es el Día de la Raza. Bueno, ni me acuerdo, supuestamente en marzo era en marzo. En octubre, un día de esto es el Día de la Raza. Ya le voy a preguntar a Diego Pajarón. Que Diego Pajarón sabe todo, literal, todo lo que pasa cada día del año. Sí, yo creo que hoy es el Día de la Raza. Bueno, 8:31, buenos días. El sabor, quiero saludar a la prima de mi esposa, bueno, a la Carlita, que hoy se casa. Así que para toda la gente, tengo una información importante para toda la gente de que salte. Saludos para la Carlita, que es prima de Geo. De hecho, hoy se casa ya en Maryland. Que te vaya bien, Carlita, en tu nueva etapa de matrimonio. Bueno, yo a la Carlita la conocí hace 10 años. Me acuerdo de la Carlita así, con el pelo entre rubio y rojo, chelita. De la niña, ahora ya, pronto. Esposa. Así que saludos para vos, Carlita, para el tío Carlos, para tu mamá, para Carlitos, tu hermano, para tu futuro esposo y para toda la familia allá en Maryland, que hoy van a disfrutar de la boda. Bueno, yo les voy a dedicar una canción que aquí, esta canción en Acul ha sonado varias veces, y cuando uno se casa, uno tiene que hacer un pacto, vea. Porque pues sí, al final esto es un pacto entre la mujer con la que usted se está casando, pero también es un pacto con Dios, vea, porque eso, para eso uno se casa. Uno no tiene que casarse para divorciarse. Yo sé que hay situaciones en la vida, pero uno se casa para vivir siempre juntos, a pesar de lo que pase. Porque pues sí, la vida no es fácil. Si fuera la vida fácil, no tuviera chiste. Mario Bros, vea, cuando usted va ahí en los mundos ahí, que va pasando ahí, pues al final llega usted donde Cupa y le gana. Pues es el reto, llegar hasta donde Cupa y ganarla. Así que felicidades, Carlita, que te vaya bien, casate feliz ahora. Ahí me guardan comida, pues ya no pude irme. Me hubiera gustado ir, de verdad me hubiera gustado ir a Maryland, allá a Laurel. Bueno, un abrazo, Carlita, que Dios te bendiga, saludos. Un besito para mi esposa, la Geo, la amo. 8:33.

0: Diego se la quiere dedicar a un hombre. No, hombre, le dije yo.
1: Mira, gordo, esa es la canción que cuando yo me case va a sonar. Y siempre te he dicho que esa canción me gusta. ¿A quién se la estás poniendo, gordo?
0: A la prima de mi esposa, a la Carlita, que hoy se casa.
1: Hoy se casan allá en Houston.
0: En Maryland.
1: En Maryland. Saludos, hasta allá. Esta canción se llama Que Te Quiero, de Rabito, y es una canción que habla sobre eso, sobre cuando una persona decide unir su vida a otra persona y, gordo, está Dios de por medio. Entonces,
0: ¿cómo tiene que ser, vea?
1: ¿Cómo debe de ser? Así que,
0: sí, mi amor, si no, mejor no se casen. Si usted se va a casar porque la dejó embarazada, no se casen, mi amor.
1: Esta es la canción ideal para que alguien pueda bailar el día de la boda.
0: Sí,
1: y te puedo asegurar, gordo, que el día que yo me case, cuando Dios me lo permita, esta va a ser la canción que va a sonar y que voy a bailar el día de mi boda, donde vos vas a estar invitado, por supuesto.
0: No va a bailar Burbujas de Amor.
1: Esta voy a bailar, gordo.
0: Y Bachata Rosa.
1: No, esta voy a... Son bonitas esas dos canciones, pero me gusta mucho más Que Te Quiero de Rabito, porque involucra a Dios en una relación.
0: Tiempo de Vals de Chayanne.
1: No, esa la bailamos 15 años, gordo.
0: La de Richard Clayton, ¿te acuerdas?
1: Y que te quede claro que no va a ser una fiesta así, con una orquesta y que van a estar chupando como 400.
0: Viejo, bolos.
1: Bolos.
0: Unos bolos que ni te quieren.
1: Que ni me quieren, ni me respetan. No, va a ser algo íntimo.
0: Unos bolos que hablan mal de vos.
1: Unos bolos que hablan mal de mí. Y que van a ir quejando muy poquita comida y que el guaro era bajero. ¿O no pasa eso en las bodas?
0: Siempre.
1: Mire, si usted ya se casó y fue, hizo una gran boda, los que llegaron ahí iban diciendo que muy rápido se acabó el guaro, que era guarón desecholero de 4 pesos, la botella, que la comida muy poquita, gordo, ¿va?
0: Nunca se queda bien.
1: Nunca va a quedar bien con todo el montón de bolos vagos.
0: Y viejas chambrosas que llegan ahí.
1: Y ¿sabe qué es lo peor? Que en 2 años ni lo quieren y andan hablando mal de usted.
0: Bueno, yo he ido a bodas de brothers que, pues sí, que ni se quieren, pero he ido, vaya.
1: O sea, ni se quieren y se casan.
0: Se casan.
1: Pero hacen un gran party, va.
0: Bolos.
1: Y yo he ido a otros donde hacen un gran party que han prestado el pisto para pagarlo.
0: Otros que se dieron baje antes de casarse.
1: Vaya. Mire, si usted presta el pisto para hacer una fiesta, para mantener un montón de vagos.
0: No, pero yo voy.
1: Bonita, tener cafecito para tomar en la mañana, Ali Funes. Y café del bueno, porque ya me contaron, Malpengali, que es de tu finca.
0: Ah, de la finca Los Marlon. El caballo feliz.
2: Bueno.
1: ¿Cómo se llama la finca de Marlon?
2: El caballo suelto.
0: El caballo suelto.
1: El macho sin dueño.
2: Ajá.
0: El caballo sin pita. El caballo sin
1: son cosas.
0: 8:40.
2: El caballo loco, llama.
0: El caballo para todo. Buenos días, juveniles de la mañana.
3: Los juveniles de la mañana. 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

0: Sí, pero voy a llegar.
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0: Bruno Selva, pero nos vamos a despedir con una canción de nuestro buen amigo Alex Oviedo.
1: Pásenla muy bien. Para los que no saben, Alex Oviedo el pasado fin de semana,
2: cobertura de Amor, bo.
1: El pasado fin de semana estaba en el escenario y se desvaneció, gordo, por un derrame cerebral, y en estos momentos está en la UCI, pues luchando para salir adelante. Y desde acá le enviamos nuestras oraciones, nuestras buenas vibras, y encomendamos a Dios Todopoderoso su salud. Alex Oviedo, un buen amigo de esta estación.
0: Sí, buen amigo el Alex. Ahí nos ha invitado varias veces ahí a su casa, a la Telecorporación Salvadoreña. Siempre lo fregamos cuando nos invitan. Siempre platicamos, chambreamos.
1: Es un buen amigo, es un buen amigo de casa desde hace muchísimos años.
0: Trabajó y
1: es un artista nacional, gordo.
0: Trabajó aquí, vean, en una radio que se llamaba Eco.
1: Eco.
0: Tenía su programa en las noches.
1: Sí.
0: Así que bueno, le mandamos un abrazo a la familia y pronta recuperación.
1: Pronta recuperación.
0: Eso es lo que hay que decir.
2: Va a estar bien.
0: 855. Que nos buen día de la mañana. Chau, bye.

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0: Mañana con 45 minutos en todo El Salvador. Miren, hoy lunes 12 de octubre amanecemos con malas noticias para el señor Barbas, para el señor Fernando Campos, porque su lugar favorito fue clausurado a nivel de El Salvador. Mire, Cibar SB me da la información a primera mano. Yo ayer iba pasando las noticias en Instagram y dije, Dios mío, ¿qué va a hacer Barbas ahora? ¿A dónde va a ir a pasar sus fines de semana con Jonathan?
1: La Annabelle ha dejado sin trabajo.
0: Miren, el comentario que más me mató de risa fue cuando decía que sus clientes estaban preguntando, ¿lo puedo decir?
1: O sea, sí, pero yo no...
0: Por
1: yo,
0: sus señoritas favoritas, dónde, que te quede claro.
1: Eso.
0: Bueno, en Cibernoticias.
1: Mi fuente más confiable, que Johnny no me ha dicho nada, entonces...
0: Miren, así que si ustedes... Ya yo. Saben de qué lugar estoy hablando, pues también reporten al 786-17364.
1: De Cairo, pero, o sea, yo no voy a ir, vos. Porque me está molestando, yo no voy a ir, pero yo así me. No,
0: Barbuchis.
1: Pero, no, mi fuente confiable que Johnny no me ha dicho nada.
0: Ustedes saben que High School mezcla en vivo todos los viernes. Y todos los viernes Barba sale con la frase: esta la escuché en Cairo.
1: Hay una que...
0: Y dice que hay canciones que le recuerdan a sus viejos tiempos.
1: No, yo no he ido ahí. Está tateando. No, no, yo no he ido ahí.
0: Ay, no, así no que conozco. El mundo salvadoreño está triste el día de hoy. Un minuto de silencio, Barbas.
1: ¿Qué diría yo? ¿Ah?
0: ¿Un minuto de silencio?
1: ¿Para qué? Ya lo van a volver a abrir.
0: Pero miren, arrancamos la mañana del viernes. Del viernes, oye vos. De lunes con toda la actitud. De verdad, vamos hasta las 12 del mediodía, así que pendientes. Si ustedes quieren saber cómo se pueden dar una parrillada para 4 personas, o si quieren saber cómo se pueden ganar su camisa favorita del Barça o del Real, miren que ya este domingo 25 va a ser el clásico, Barbas. Así que se va a poner bueno. Mire, tiene que ir estrenando.
1: Si usted es del Madrid, por lo menos gánese la camisa, ¿verdad? Porque allá en el Camp Nou mínimo nos van a zampar 4 o 5. Así que
0: se quede claro.
1: O sea, pues... Ya prácticamente vaya haciéndose la idea.
0: Así que pendientes, porque más adelante les vamos a estar dando toda la información para que se pueda participar. ¿Algo más, Barbuchis?
1: No, solamente participen, llévense la camisa del Madrid para que, pues sí, la tenga ahí de recuerdo, porque...
0: Porque ni modo, pues del sí. Recuerdo de la vez que vaya, no se les va a ganar en el
1: mundo. Mañana hay Champions, ah, pues sí, el clásico ya es en el Camp Nou. Por gusto del Madrid ahí... Por lo menos de 3 a 4 se va a hartar. Así que nada. Ay, ey,
0: se parece a la Madeline.
1: Les recomiendo que vean la Liga Mexicana, es bien chiva. ¿Quién vos?
0: A la Madeline.
1: Ah.
0: ¿Sí o no?
1: Ya la voy a ver, no la veo bien. Bueno.
0: Me da lástima.
1: Es que donde sí estoy de lado.
0: Ah, yo pensé que ya, porque no, ya no veía. No, que no, habitualmente es por eso.
1: No, estoy de lado y la tele la tengo mala posición.
0: Miren, una vez estaba chambreando con Barba, le voy a decir. Y yo le escribí en el teléfono el chambre y le dije, mira, le dije. Y me dice, espérate, vos que eso que me has puesto no lo veo. ¿Que quién qué? Me dice. Y la mujer estaba adelante.
1: La Tatiana tiene teléfono negro, usted con...
0: Ay, no.
1: Puede leer así.
0: Pero nada de simulado, así que si usted le quiere contar un chambre a Barbas, hágalo en privado cuando ya no haya nadie, por favor.

0: Sí, pero...
1: Yo no le digo a nadie, pero...
0: Bueno, como me caes bien te voy a dar uno, ¿ok? Pero...
1: Gracias.

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0: este día. Y hacen una fiesta increíble, pero detrás de esa fiesta es mágico lo que pasa ahí. Pero bueno, para que nos dé detalles, tenemos a Ana. Ana, ¿qué tal? ¿Cómo está?
1: De estar aquí y gracias por el espacio, porque estamos para comunicar buenas noticias que son capaces de convertirse en una sonrisa.
2: Ay, me encanta. Bueno. Miren, quiero empezar diciendo que no es mentira cuando digo que de que Barba se enteró que iba a ser Mac Díaz feliz. Él nos dice, no hombre, se pone buenísimo. No, dice él que fue a hacer hamburguesas el año pasado, ¿es cierto?
1: Pues lo esperamos este año para que pueda comprobarlo otra vez.
0: He vendido, he hecho y he despachado. Que te quede claro, no, se pone bastante bueno toda la gente que siempre espera el Mac Díaz feliz para disfrutar de este evento. Se viene el Mac Día Feliz, Ana. ¿Cuándo es y qué sorpresa nos tiene?
1: Bueno, el Mac Día Feliz se desarrolla este 14 de octubre, es decir, que ya estamos a la vuelta de la esquina, como dicen, para poder celebrar este gran Mac Día Feliz 2026, como cada año lo realizamos. Como ustedes lo decían, es

0: creador de contenido que ha prestado sus redes sociales para poder comunicar esta gran causa solidaria. Es realmente súper gratificante para nosotros porque toca corazones, ¿verdad? Sí. Y es como una voz más allá.
1: Ok, perfecto. Bueno, una pregunta. ¿A qué causa se destinarán todos estos fondos este año? Porque sabemos que el Magdía Feliz es para algo.
0: Correcto, el 100% de los fondos es hacia la Fundación Sana Mi Corazón. Entonces, estos niños están pasando por procedimientos de cateterismo ya que tienen problemas de corazón. Entonces, no sé si han tenido la oportunidad de ver cada uno de los videitos que estamos subiendo en nuestras redes sociales. Vemos esas historias, esos testimoniales que conmueven de cada una de las familias que han logrado ser beneficiada gracias a Sana Mi Corazón y ha cambiado la vida de un niño. Y un gesto tan sencillo como comernos un Big Mac es capaz de aportar nuestro granito de arena para que esos niños de la fundación puedan tener un cambio de vida, para que estos niños puedan tener una nueva sonrisa. Entonces es muy importante el apoyo de cada uno de los salvadoreños este 14 de octubre. 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

0: escuchando de repente de alguna empresa, tiene la oportunidad para entregárselo a sus colaboradores, para hacer dinámicas, y estas personas lo pueden canjear hasta el 31 de diciembre.
1: Ay, súper bien, mira, Barbas. Y hablando de los videos que comparte Mac, a veces nosotros como jóvenes vemos todo lo que está pasando en el mundo. Todas las

0: hasta que el último cliente se vaya.
1: Se cierra hasta que el último invitado de nuestro restaurante se vaya, y todo acompañado de una gran fiesta solidaria, ¿verdad? 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Pero ¿qué tal si usted dice, sí me gustaría apoyar, pero precisamente ese día yo no puedo? Lo podemos hacer a través de la compra de los vales en preventa, pero también puede ese mismo día hacer su pedido por delivery, ¿verdad? Entonces, como excusas no tenemos para ayudar. A veces nos preguntamos, yo quiero hacer un cambio, quiero ver de qué manera puedo poner mi granito de arena, pues para poder ver una sonrisa de alguien que lo necesite. Pues aquí está el tip, que es ayudar a través de la compra de un Big Mac este 14 de octubre. Así que la invitación está totalmente hecha para que lo puedan aprovechar y puedan de verdad ver lo gratificante que es a la hora de que nosotros ya entregamos este cheque a la fundación, ya que cabe mencionarles que no tenemos una meta. Nosotros no estamos diciendo tengo esta meta, sino que la meta lo pone cada uno de los salvadoreños para que podamos recaudar la mayor cantidad posible y poder convertir esta Big Mac en sonrisa.
0: Bueno, para los que se están preguntando los precios de los vales del Big Mac y del Mac Menú, ¿cuánto es?
1: 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Más que ya vienen como estas fiestas navideñas donde queremos dar un recuerdito a alguien. Entonces lo pueden hacer a través de un vale, y también están cambiando un Big Mac por una sonrisa de un niño.
2: ¿Y será que los que están escuchando ahorita Cool FM 89.3 podemos tener la exclusiva de los artistas que van a estar? O al menos uno, vaya. Uno para ponerle emoción al asunto, para ver si vamos.
1: Ahorita tenemos, ni las podría mencionar porque tenemos una gran cantidad de invitados realmente.

0: botargas invitadas, de sus personajes favoritos. Entonces, realmente me quedaría corta decirles tenemos esta sorpresa, porque son muchas sorpresas. Tenemos show de luces para cierre. Entonces, no les podría terminar de decir ahora todas las sorpresas que tenemos.
1: Es una gran fiesta, o sea, es increíble. Pues así que, ¿desde qué hora van a estar abiertos?
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1: 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Bueno, Ana, ¿algo más que desea agregar?
0: Pues nada más, la invitación está hecha, los esperamos este 14 de octubre y desde ya en la preventa de vales pueden acercarse a su restaurante favorito, todavía tenemos vales y eso es capaz de cambiar muchas sonrisas, así que los esperamos y gracias por el espacio.
2: Okay. Ahí está Ana, solo antes de que ya nos despidamos, redes sociales para que nosotros lo podamos seguir y tengamos toda la información.
0: Nos pueden encontrar en Instagram como Mac El Salvador y en Facebook como McDonald's El Salvador, así que ahí pueden estar viendo todo lo que estamos poniendo, los creadores de contenido que están haciendo alianzas con nosotros para poder prestar sus redes, para poder hacer ruido a nivel nacional y que todo esto nos sumemos todos como salvadoreños a la causa.
1: Ok, bueno, ahí vamos a llegar nosotros a hacer el fiestín. Son las 10 de la mañana con 15. No, pero galante.
2: Fiestín.
1: Vos te has pelado, galante. Son las 10 con 15. Gracias, Ana.
0: Gracias.
1: Bueno,

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0: Sí, pero voy a llegar.
1: Yo no le digo a nadie, pero...
0: Bueno, como me caes bien te voy a dar uno, ¿ok? Pero...
1: Gracias.

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1: Exótico, ahí está la cosa ahí. Bueno, tenemos promociones para que usted pueda participar en ellas. Son las 11:11. Pido un deseo. Ya pido un deseo a las 11.
2: Pido un deseo, pido un deseo, ya. Pido deseo ganar la parriada. Ya.
1: Pedidos.
2: Ok, me parece. Te voy a regalar el mío. Parriado. Ya.
1: Pedidos.
2: Ok, me parece. Te voy a regalar el mío. Mire, antes de.

0: Pamela.
1: No. No sé si era un conejo, pero bonito, o sea, iba.
0: Ah, pues no, no tenía ese nombre.
1: No, andaba en su basil, pero ves animalitos así y hay un montón de spot para que vos se vayas a tomar fotos. Tienen como columpios también. Es bien bonito.
0: Columpios. Columpios.
1: Bien grande, un gran parqueo que vos puedes comer arriba y puedes ver todo el paisaje.
0: Qué chivo, mira, pero no hay nada mejor que un lugar bonito con descuentos. 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
0: para... ¿A dónde está lo de la familia?
1: No, antes. Mm. O sea, que te divide como que vas para buscando para el mirador, y el que te divide buscando la puerta del diablo, como a unos 8 metros quizás está, a mano derecha, y ahí ya llegaste ahí Bagari Coffee. Ahí ya entras y bajas en tu carrito y vas a ver la neblina bien bonita.
0: Ay, qué chido. Imagínese ahorita cómo está el clima. Y un cachimbo. Como nubladito.
1: ¿Ah? Sí, cabal. Y vas a ver un cachimbo de focos y ahí es. Son las 11 de la mañana.
0: 11 de la mañana.
1: Mire, ya me grabaron ahí. Vaya a verme.
0: ¿Cómo apareces en Instagram?
1: Mira, aquí van a hacer algo bien chivo, vea. Entonces yo le robé la
0: un idea. Poco de la idea.
1: Sí, hoy. Mire, vaya a ver.
0: Si usted le quiere dar voz, no, ¿qué? Si usted le quiere dar cara a esta voz suculenta que usted siempre da mal a la hora, pues vaya a seguir las redes sociales. Ese gallo sexy que acaba de escuchar es de un tal Fernando Campos.
1: Sí, vaya a verme porque me miro bien rico, la verdad. Fernando con 2 O al final, guión bajo 89.3. Vaya, búsqueme. Fernando con 2 O al final, guión bajo 89.3. Busque mi historia ahí. Véame y póngame algo.
0: Vaya, y a mí me va a seguir como Tati, guión bajo Jiménez.
1: Porque la Tatiana a reír se puso de miedo. Mejor nadota me has puesto.
0: No.
1: ¿Quién la fue la que me puso así? Ah, chila, Natalia.
0: Sí, lo pensé, pero no, compañerito, yo te quiero mucho.
1: Es otra amiga. Bueno, vaya a ponerme algo. Mira, la Charo ya me contestó.
0: ¿Qué te puso?
1: Unas caras.
0: Uy, peligroso.
1: Vaya a ponerme algo, pues. Porque me miro bien rico, la verdad. Bueno, 11 con...
0: 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Cool FM 786-173-64. Me quedo inscribiendo.
1: Uy, espérate.
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0: 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Son las 11:20 en todo El Salvador. Continuamos con más.
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son las 11:37 en todo El Salvador. 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Son las 11:31 en todo El Salvador.

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ya en el lunes, esperando que usted haya reposado, descansado, meditado y esté como todos los hados, descansando todos los que existan de relajaciones posibles. Yo sé que el lunes es como de arrancar, va, pero no lo vea de ese lado, véalo como que ya. Siempre le he dicho y se lo mantengo los lunes. Todo lo positivo siempre más que lo negativo, siempre. Ahorita usted está preocupado porque tiene que llegar a un X punto y va tarde, posiblemente. O va en el tráfico. Veámosle el lado positivo de eso. Tiene carro para moverse a donde va a llegar. Veámosle del lado positivo a usted que tiene tanto que hacer ahora. Tiene bendición de trabajo. Tiene cómo moverse. Tiene cómo andar. Tiene salud. Tiene muchas cosas que a veces no vemos. En el lunes, a veces es mejor ver lo bueno que tanto que dice que el lunes que cuesta. Pues que cuesta que gracias a Dios, hermano. Tranquilo, brother. De esa manera, despejemos lo malo y dejemos solo lo bueno. Vamos hasta las 2 de la tarde. Jimmy Peña les acompaña. Vamos. 7861-7364. 7861-7364. 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Jimmy Peña en cabina, va.

0: cinco detenidos en dirección a Santa Tecla.
1: Los que están en la zona, esto lo mandó el brother a las 12:15. ¿Me confirma si ya lo retiraron? ¿Aún haciendo estragos o ya se mueve la zona de los chorros? Gracias, brother. Vamos.
2: No puedo, tengo novio.
1: Yeah. Combustible a partir de mañana. Actualización en los precios, sí o no, sí o no, sí o no. Pues le cuento que no. No varían ni la regular, ni la especial, ni el diésel. Zona central, occidental y oriental. Todos. No hay incremento ni disminución en los precios de referencia. Para mañana, por darle una base, porque no lo voy a leer todos los 8 ejemplos de precios, pero le voy a dar una base. En la zona central sigue siempre 513 la especial, 480 la regular y a 486 el diésel. Precios de referencia del 13 al 26 de octubre. Pilas. Así que no sube la gas para los que preguntan.

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Jimmy Peña, mezcla.

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1: Marcando el descubrimiento europeo de América e iniciando el contacto masivo entre ambos continentes.
2: Bueno, y en el mundo del deporte, hace 58 años se inauguraron oficialmente los Juegos Olímpicos de México 1968, la primera edición de la historia celebrada en América Latina y en una ciudad de gran altitud.
1: Y en el mundo de la música, en una fecha como hoy, pero del año 1935 en Italia, nace el célebre tenor Luciano Pavarotti, quien fue una de las voces líricas más famosas, queridas e influyentes de la historia de la música clásica moderna.
2: Le damos la bienvenida nuevamente a Cadena Asder y vamos directo a nuestro editorial.
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1: Día Mundial de la Alimentación. El próximo viernes 16 de octubre es el Día Mundial de la Alimentación, proclamado en 1979 por la Conferencia de la Organización de las Naciones Unidas para la Agricultura y la Alimentación, FAO. La finalidad de esta fecha es sensibilizarnos a todos sobre el problema alimentario mundial y fortalecer la solidaridad en la lucha contra el hambre, la malnutrición y la pobreza. El día coincide con la fecha de fundación de la FAO en 1945. En El Salvador, diferentes organismos internacionales y de gobierno impulsan procesos en favor de la seguridad alimentaria que buscan evitar que hayan personas con hambre en el país. Todos debemos asegurar las condiciones tecnológicas, la asistencia integral y transferencia de tecnologías a pequeños, medianos y grandes productores de granos básicos y hortalizas, así como a los pescadores para asegurar la producción de alimentos. La Asociación Salvadoreña de Radiodifusores ASDER se suma a la celebración del Día Mundial de la Alimentación y agradece a entidades como la FAO que han favorecido familias agricultoras y población en general con la implementación de diferentes proyectos de protección social. Cada uno de nosotros debemos trabajar para evitar el desperdicio de comida y asegurar la alimentación de todos los salvadoreños. Asociación Salvadoreña de Radiodifusores, ASDER.
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1: Y a continuación pasamos a la pregunta de este día, que es un patrocinio de Gana Play, donde ganar es una pasión. ¿Cuál es el animal más ruidoso del océano?
2: A ver, ¿cuál es el animal más qué?
1: Ruidoso.
2: Muy bien.
1: Que se llama bulla.
2: Le vamos a dar opciones.
1: El animal más bullisto.
2: Opción A, el cachalote. Uh-huh. Opción B, la ballena. Opción uh-huh. C, el tiburón.
1: Uh-huh. Y por supuesto le daremos la respuesta al final de nuestro programa.
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1: Amigos de Cadena Asder, gracias por estar acompañándose de nosotros. Las grandes oportunidades para el futuro de nuestra juventud siguen creciendo. Hoy nos acompaña en nuestro estudio la licenciada Alba Castro, gerente de comunicaciones de Junior Achievement El Salvador, organización conocida antes como Empresarios Juveniles, y también Verónica Rodríguez, coordinadora de gestión de talentos. Ambas, bienvenidos a Cadena Asder, ¿cómo están?
2: Muchísimas gracias, muy emocionada por estar acompañando este día y buenos saludos a toda la audiencia.
3: Sí, buenísimo, muchísimas gracias por el espacio, muy contentos de poder compartir con cada uno de ustedes.
1: Bueno, vamos a conocer primero lo básico. ¿Qué es o quiénes son los Junior Achievement en El Salvador?
2: Claro que sí, bueno, Junior Achievement también es anteriormente conocido como Empresarios Juveniles. Pueden salir algunos alumnis, ¿verdad?, en este espacio, porque definitivamente Junior ha estado trabajando por más de 50 años en el país, pero nosotros somos una organización mundial que desarrolla programas y proyectos en beneficio de la niñez, adolescencia y juventud, específicamente en tres líneas de trabajo, que son la educación financiera, el emprendimiento y las habilidades para la vida y el trabajo.
1: Nos vienen a contar de el Now Fest 2026. ¿Nos cuentan un poquitito acerca de esto?
3: Sí, totalmente. Now Fest es un evento regional de Junior Américas, ¿verdad?, que permite a cada uno de estos jóvenes poder tener el acceso directamente con networking, pasantías, oportunidades, formación, y sobre todo, pues, vincularse también en la red también de empleo, ¿verdad?, que es justamente lo que nosotros estamos apostando como organización, de poder apoyar a cada uno de estos jóvenes, ya sea en su primer empleo, o para jóvenes también que andan buscando estos tipos de oportunidades.
1: Uh-huh. Bueno, es esto una feria que vincula directamente al sector productivo de nuestro país, ¿cierto? ¿Qué tipo de empresas se van a dar cita en este festival y cuáles son las oportunidades reales que los jóvenes van a tener de empleo o a lo mejor alguna pasantía que puedan tener como opción?
3: Sí, totalmente, estamos apoyando directamente con temas empresas, directamente del área de operativas, administrativas, de atención y también temas de formación. Sabemos que hay jóvenes que están buscando esa oportunidad, vinculación directamente con una pasantía, ¿verdad? Y que muchos jóvenes a lo mejor se le abre esta oportunidad para que pueda tener ese primer empleo.
1: ¿Cómo va a ser la dinámica del fest?
2: Bueno, realmente tenemos tres Now Fest, ¿verdad? Por primera vez, Junior Achievement está desarrollando esta dinámica en La Libertad, que es nuestro campus JA, ¿verdad? Nuestro campus principal. También, gracias a nuestros aliados, vamos a estar en la Universidad Gerardo Barrios en Oriente y en la UNASA en Santa Ana. Así que los jóvenes a nivel nacional podrán tener la oportunidad de llegar, ¿verdad?, y descubrir estas literal oportunidades reales que hemos pedido a las empresas, a los aliados, patrocinadores, organizaciones y fundaciones, a que puedan formar parte de esta iniciativa. Y precisamente sabemos que hay muchas oportunidades, y lo que busca Junior Achievement precisamente es conectar el sector privado con la juventud.
1: ¿Nos puede contar desde qué edad los jóvenes en nuestro país pueden optar a esto?
3: Sí, totalmente, desde los 18 años en adelante, es abierto para todo público. Van a haber temas directamente también en temas de innovación, ponencias también, ¿verdad?, con invitados como Google, Oracle, entre otros, y también para nuestros jóvenes también que nos escuchan de 16 años, pues también van a haber temas de formación, de becas en los que ellas puedan optar.
1: Ok, perfecto. Así que cuéntenos cómo hacemos, qué día, los horarios, el lugar del evento.
2: Claro que sí, bueno, les hacemos una atenta invitación para que puedan formar parte del Now Fest El Salvador, que es organizado por Junior Achievement El Salvador, ¿verdad? Y pueden buscarnos en nuestras redes sociales. El primer evento va a ser en Campus JA el 24 de octubre a partir de las 8 de la mañana. Y los otros eventos son ya en el mes de noviembre. En Santa Ana lo tendremos el 5 de noviembre y en San Miguel el 12 de noviembre.
1: Para más información, las redes sociales, ¿podemos consultar?
3: Sí, totalmente, estamos abiertos en las redes sociales, en Instagram como JA El Salvador y en Facebook como Junior Achievement El Salvador. Ahí están nuestras páginas totalmente abiertas para cualquier duda o consulta, link de inscripción, con mucho gusto.
1: Muchas gracias a ambas, gracias Alba, gracias Verónica. Esta es su casa.
2: Muchísimas gracias.
3: Muchas gracias.
1: Continuamos con Cadena Acer.

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2: Esto finalizamos, pero pasamos de inmediato a la respuesta de la pregunta de hoy que hicimos al inicio del programa, que fue gracias al patrocinio de GanaPlay, donde ganar es una pasión. A ver, ¿cuál es el animal más ruidoso del océano?
1: Y para esto le dimos tres opciones. La opción A es el cachalote, la opción B es la ballena y la opción C es el tiburón.
2: Y la respuesta correcta es la opción A, el cachalote.
1: Para los que se preguntan, ¿y qué tipo de animal es? Bueno, es una especie de ballena con dientes gigantes y produce el sonido más potente del mundo.
2: En cuanto a volumen absoluto, el cachalote emite clics que alcanzan hasta los 230-236 decibelios.
1: ¡Qué gritadera!
2: cualquiera diría que no, ¿verdad? Que las ballenitas son bien tranquilas.
1: Sí, pero el cachalote es el bullisto de la fiesta.
2: Con esto nos despedimos. Que tenga una muy buena semana.

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0: él se peleó con alguien, sonría. Ahí va despacito, pero ahí va.
1: Sonrisa, risa.
0: No salieron las cosas como quería. Sonrisa, el tiempo, risa, el tiempo siempre se encarga de todo. Sonrisa, para bien suyo, tranquilo. Risa, hey, risa, pensamiento positivo, vamos con.

algo bonito que ver en el lunes. Vamos, siga pidiendo sus rolas. 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Seguimos con más. 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Dice.

Hoy estará parcialmente nublado. Hay un buen porcentaje de lluvia, el 60% de probabilidad, pero los milímetros de lluvia son pequeños. O sea, digamos, te da 6 milímetros de lluvia. O sea, si llueve, va a pringar, vaya. Si llueve, va a pringar. Eso no quita que hay que manejar con precaución. Y ahí la invitación para que los salvadoreños manejemos con precaución en la defensiva. Maestro, que ahorita se le atraviesa un carro. Sí, pero bravo. ¿Para qué lo va a seguir? ¿Para qué va a acelerar como loco? Hay cámaras por todos lados. Tal vez algún que medio aguado no maneja bien y usted le va a pasar pegando. Y le va a pegar a otro al que no es. Yo vi un accidente la semana pasada, como el miércoles, que un microbús venía peleando con una moto, porque el de la moto no se fijó y le pasó pegando con el casco al retrovisor. Entonces vino el microbús y lo siguió. Por alcanzarlo, le pasó pegando a otro carro. Y el otro carro, disculpe, porque me da risa, hombre, ¿por qué se expone? El otro carro le fue a pegar y el otro no tenía nada que ver, era un Hyundai gris. Nada que ver tenía el otro. Ahí fue a sembrar. Porque no, pues sí, el otro cometió el error, pues. Si no se detuvo ahí, déjelo. Sale más caro enojarse. Lejos de lo material. Diabético se va a terminar haciendo tan bravo que anda, maestro. Hipertenso. Pero no hay cura, entiendo yo. O peor, en un accidente peor. Así que ya saben, es más que perder y más que ganar si controla sus emociones. Tranquilo. Y a los salvadoreños nos cuesta. Relájese, hombre. Lunes positivo, vamos. 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

vamos a finalizar el programa y cerrar el bloque positivo con otra canción positiva. Esta canción es del maestro Julio Melgar. A veces el poder del micrófono es tal, uno no dimensiona hasta quién o quiénes puedan necesitar estas palabras o estas canciones. Y sépalo, a veces los días no siempre tienen que ser buenos, no siempre tienen que ser buenos. Por eso en Cool FM tratamos de dar estos pequeños bloques positivos, y sobre todo los lunes, ¿verdad? Que cuesta. Te damos gloria. Pero que sepa que siempre hay un Dios que nos cuida, nos guarda y nos protege, y que todo lo que hace es para bien de nosotros. Las puertas que se cierran son para bien de nosotros. Cosas que, atrasos que nos sucedan, son para bien de nosotros. Diosito siempre se encarga. Que Él me lo cuide mucho a donde quiera que vaya, y con esta me despido. Se llama Creo en Ti, de Julio Melgar. De repente cierre sus ojos y ven el transporte colectivo y disfrute esta canción. O usted que va manejando, respire profundo y disfrútela, vamos. Y escúchela toda, se la recomiendo. Te damos gloria.

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0: Sí, pero muy bien.
1: Yo no le digo a nadie, pero...
0: Bueno, o me caes bien, te voy a dar uno, ¿ok? Pero

0: Un cafecito riquito, riquito.
1: Ay, no. Buenas tardes, bienvenidos a este lunes, inicio de semana. Adiós, Jimmy Piña. Este inicio de semana, lunes 12 de octubre. Inicio de semana, bienvenidos a este turno que se hace llamar La Tarde Cool. Hoy es 12, ey, eso quiere decir que martes 13. Cae mañana.
0: Martes 13, sí.
1: Día de la mala suerte, supuestamente.
0: No es viernes 13.
1: Fíjate que unos dicen que es martes y otros dicen que es viernes.
0: Bueno, pero ya vamos a ver qué pasa mañana, hombre, a ver si tenemos mala suerte. Ojalá no.
1: Ojalá no.
0: No
1: y...
0: hay madera, pero...
1: Sí, no podemos tocar el Playwood, como le dije a Jimmy. No, mejor ni toque, no vaya a decir que te dele lo contrario. Bueno, hoy es lunes, el fin de semana lluvioso, como sí, para no salir de casita, como para pedirse una pizza.
0: Unas pizzas.
1: Y quedarte acostado, acostada todo el fin de semana. Esperamos que haya descansado, que haya pasado súper bien su fin de semana. Bueno, esta semana se avecinan transmisiones, así que espere.
0: ¿Se avecinan unas heladas? No.
1: Se avecinan transmisiones. Eso quiere decir que usted va a poder ver a los chicos de la Cool por todos lados, y donde hay un logo de la Cool, siempre hay premios, siempre hay risas, siempre hay algo que regalarles.
0: Así y degenere.
1: Sí, así que pendientes a través de las redes sociales, nos encuentra como Cool FM 893. ¿Qué tal tu fin de semana, Sebastián?
0: Fíjate que bastante bien. Ayer me dormí a las 7:30 de la noche.
1: Wow, y ahora te despertaste a las 3 de la mañana.
0: No, a las 7 de la mañana.
1: Qué espectáculo. Pero uno está más cansado, se siente.
0: ¿Qué hora es? 7. ¿A qué hora me voy a ir a la U? Dije yo. Y dije, 8:10, voy a salir. Son las 7. Me metí a bañar.
1: ¿Y a qué hora tenías clase?
0: 8:10. Pero aquí con el tráfico de Salvador.
1: Sí, ajá, o sea, sí te costó llegar un poquito. Fíjate que a mí me pasó eso el sábado. Me levanté temprano porque quería ver una cosa, un concurso de belleza que era en Tailandia. Entonces, claro, por la diferencia de horario, comenzó antes de las 7 de la mañana. No me levanté antes de las 7, me levanté a las 7.
0: Ya había empezado,
1: pero dije, bueno, me perdí de mucho. Comencé a ver ese concurso panel que duró como dos horas y media, casi tres. Y entonces, como a eso de las 9:30, 10 de la mañana, yo dije, ay no, qué sueño, me dormí, 10, 11, 12, 1, 2, a las 2 de la tarde me desperté.
0: Ajá.
1: Me desperté, hice algunas cosas y dije, ay, me volví a acostar y dije, qué sueño, 3, 4, he dormido 6 horas más.
0: No,
1: no me costó dormirme. Es que fíjate que yo creo, y creo que a la mayoría nos pasa, o sea, si tenemos la oportunidad de descansar y dormir un fin de semana, de verdad, hágalo. Porque no nos damos cuenta, pero durante la semana a veces dormimos bien poco.
0: Sí.
1: O sea, por ejemplo, a veces, yo no digo que quizás, a veces por gusto propio, porque sí, el celular nos roba bastante tiempo de sueño, pero a veces el tráfico, por ejemplo, si usted sale a las 6 de la tarde, si usted sale a las 6 de la tarde a trabajar, sumémosle que se va a tardar una hora en llegar a su casa si no vive a la par del trabajo. O sea, si no se va caminando a la par. Póngale que se va a tardar una hora, va a llegar a las 7, en lo que tal vez ya le tienen la cena preparada, tal vez la tiene que preparar, va a comenzar a comer a las 7:30, en lo, las dos horas que le baja la comida, 8:09, en lo que usted se queda arreglando para el día siguiente si sale temprano, se duerme como a las 10 de la noche.
0: Pues sí.
1: Entonces.
0: Y te levantás 4 de la mañana.
1: A las 4 de la mañana. Entonces, en realidad, póngase a ver la relación que hay en su sueño durante la semana. Entonces, claro, faltan horas de sueño y hay que descansar. Y si tiene chance de hacerlo el fin de semana, hágalo. Mira, yo estaba impactada de todo lo que dormí el sábado. O sea,
0: sí,
1: yo decía, Dios mío. Y el domingo me levanté como a las 8, quizás 9, y me volví a dormir a las 10 de la noche. Sí. Y ahora me levanté a las 9 de la mañana.
0: Súper bien.
1: Así
0: super
1: que
0: rico.
1: Este fin de semana fue para descansar. Esperamos que el suyo también.
0: Ay, ojalá.
1: Sí, ojalá.
0: Pero bueno, cuéntenos. Es que también, mira, el domingo. Ayer, qué clima más delicioso, pasó lloviendo toda la tarde, por lo menos en mi casa.
1: Ay, sí, a mí,
0: y dije,
1: también.
0: Y dije, ok, voy a ver una película. Enciendo la tele, pongo la película.
1: Y te dormiste. Pasa.
0: 15 minutos vi, o sea, solo la intro viva.
1: Sí, ya.
0: Entonces, bueno, el WhatsApp de Cool ya está activado, 786-17364. Tenemos promociones activas aquí en cabina. Una, dos... ¡Ufa! Tenemos 3 promociones en cabina.
1: Wow. Eso significa que estamos bien regalones este mes.
0: Claro, ¿qué? ¿Cuál quieres? ¿1, 2 o 3?
1: Cualquiera, dame la que sea. Está de medio, vamos a agarrar. Ok, entonces, esto dice de la siguiente manera: esta es una parrillada para cuatro personas. 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
0: Ahí está, 78617364, la nota de voz diciéndonos que...
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0: Ahí está, 78617364. 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
2: Bonita.
0: Sí da paz esta canción, fíjate, así como dice Juvenil.
1: Me imagino.
0: Pero bueno, también ponga mucha atención porque el cáncer pediátrico ya dice demasiados no. 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Compra tus tickets, únete hoy. 2:32 PM, ya regresamos con más de La Tarde Cool.
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2: 2:34.
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0: ¿qué tal? Aquí escuchando cómo duermen y la envidia salió a flote. Pues en esto poco, yo estoy entrenando para un Ironman, de hecho el Ironman de aquí de Salvador, y me levanto casi todos los días a las 3 de la mañana para poder cumplir con el entreno. Así que sí, de repente sí es súper bueno descansar, porque necesitamos recuperar un poco todo el cansancio de la semana. Así que también se puede descansar con la pool, escuchando música.
1: Eso,
2: qué bonito.
1: Amigo, que te felicito. De verdad que hacer un Ironman, sos de el... Yo ayer vi un TikTok que decía hacer el 70-30, el Ironman, como sea. Sos de la población de ese 0.01% de la población que han hecho un Ironman, así que vas a hacer esa, de esa parte de la población, así que te felicito, amigo, de verdad que
2: te felicitamos
1: disciplina.
2: Desde aquí. Y cuando lo hagas,
1: te dormís por favor.
2: Y después venís a la cula a contarnos tu experiencia,
1: sí.
2: ¿Te parece? Y te vamos a sacar entrevista al aire. Va, ya estuvo, ya lo dije.
1: Que me encanta, fíjate que es una disciplina súper bonita. Bien retadora. Dicen que el 70-30 aquí en El Salvador es de las rutas más complicadas, sobre todo por el nivel de elevación que tenemos acá. O sea, que no es plano, digamos que sí hay un nivel de elevación bastante significativo para la gente ya cuando va corriendo o en la bicicleta. Así que bueno, suerte, amigo, y ya cuando termines de hacer tu Ironman, sí, descansa, por favor.
2: Descansa ahí.
1: Pero ahorita focus, enfocado.
2: Ahorita focus. Después de ahí pedís una semana, los 15 días de vacaciones, pues, y pasas dormido los 15 días.
1: Uy, sí.
2: Y recuperas tu cuerpo, sobre todo, porque
1: sí.
2: Es desgastante. Pues todas las disciplinas que se hacen en un Ironman, que es natación, bicicleta
1: y corrida.
2: Y corrida. Entonces, es complicado, pero métele.
1: Sí, lo vas a lograr y lo vas a hacer bien, ya vas a ver.
2: Hacele, ya sabes.
1: Frente.
2: No, vos ya sabes que tenés que hacerle, pues sí, o sea, hacele.
1: Frente.
2: Eggs. Ya no dije la palabra.
1: Frente. Bueno, y antes de que nos digas ahí, tenemos más promociones. 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
2: 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Mujer, si usted también quiere hacerle un regalo, el regalo
1: o si usted
2: perfecto.
1: La quiere para usted.
2: Ah, sí, también, pues sí, usted, pues sí. Pero no, regálese al hombre, así.
1: No, y si no tiene hombre y la quiere para ella. Ah,
2: bueno, también. Ahí tenemos un punto.
1: Aquí, esta promoción no es de géneros, pero por ejemplo, igual, imagínate a alguien, el papá se la quiere regalar al hijo, por ejemplo, el hijo que es aficionado de alguno de sus dos equipos, también lo puede hacer.
2: Tiene que participar, sea como sea la situación, usted participe en esta promoción, que esta promoción está, pero buenísima.
1: Sí.
2: Yo si pudiese y si tuviese la oportunidad de participar, yo lo haría. Y
1: sí, yo también.
2: Pidiera la del Madrid y ya en la tienda, cuando gane, quiero la verde del Madrid, ¿va?
1: Ay, sabes, yo tengo la rosada.
2: La rosada.
1: A mí me fascina esa rosada.
2: Sí, es que...
1: Me encanta.
2: Es que la gente bien somos del Madrid, vos sabes.
1: Mira, Irving Fernando Ortiz Marroquín, ya estás participando, ya nos mandó ahí su captura de pantalla que sigue El Mascón SB. Solo mándame... Ah, la camisa del Barcelona, perfecto.
2: Ahí está. Pero bueno, 78617364, participe, porque al final, mire, no es ni necesario que juegue el Madrid o el Barça para ponerse esa camisa. Sí. Usted la estilea de la forma que usted quiera.
1: Uy, sí, más que hoy está bien de moda.
2: Hoy está bien de moda. 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Ya regresamos con más de La Tarde Cool.
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0: Nosotros seguimos con más de este turno que se hace llamar La Tarde Cool, 3:09 PM. Y miren, hoy tenemos cabina llena y es que es un evento que definitivamente creo que a todos los salvadoreños nos interesa. Por tercer año se realiza este evento en San Rafael Obrajuelo, pero bueno, no les quiero contar más detalles ahorita, sino que tengo a tres salvadoreñas preciosas aquí en la cabina de La Cool para que nos puedan contar un poco acerca de este evento que se viene ya pronto en este mes de octubre, pero antes quiero que las conozcan porque ya vienen con su banda y su corona, me encanta, así que comenzamos de este lado. Tu nombre y tu título, por favor.
1: Hola, buenas tardes, es un gusto saludarles, mi nombre es Natalie Salinas y pues soy la actual reina de las fiestas patronales de mi pueblo.
0: ¡Ay, qué bonito! Me encanta. A ver, ahora tú.
2: Buenas tardes a todos, espero que se encuentren súper bien, pues yo soy reina de turismo y cultura y pues les mando un saludito por ahí.
0: Ay, perfecto. Y a ver, nuestra última chica, que me encantan las coronas, están divinas.
3: Gracias. Buenas tardes, yo soy la reina del comercio, de San Rafael Obrajuelo.
0: Perfecto. Bueno, chicas, de verdad, bienvenidas. Muchísimas gracias por estar aquí este día. Y a ver, cuéntenme un poquito sobre el festival que se va a llevar a cabo ya dentro de un par de días, Natalie.
1: Ok, nada más comentarles, ¿verdad? Y empezar por hacerles una atenta invitación a todos los salvadoreños, ya que nosotros, el pueblo de San Rafael Obrajuelo, La Paz Este, se distingue por un festival súper grande, el más grande de El Salvador. Es este 18 de octubre, a partir desde las 10 de la mañana. Contamos con la parrilla más grande, el asado más grande del Festival del Cerdo, totalmente gratis. Este festival se lleva a cabo desde hace tiempo atrás, pero desde que pues la alcaldesa Marcela Pineda llegó hacerlo más grande, y durante 3 años lo estamos celebrando, y pues que mis compañeras les sigan contando más, un poquito más sobre este festival tan grande.
0: Perfecto. A ver, Valerie, contame un poquito sobre, bueno, la fecha y sobre lo que vamos a tener también dentro del festival, además de la gastronomía del cerdo, que ya sabemos que en San Rafael Obrajuelo pues es de los platillos insignia de este lugar.
2: Bueno, pues la fecha de nuestro Festival del Cerdo es el 18 de octubre, están todos atentamente muy invitados. Y pues aparte de la degustación del Festival del Cerdo, tendremos la comelona de pupusas de chicharrón. También habrá muchas degustaciones sobre las pupusas, totalmente gratis para todos también.
0: Ay, me encanta. Y miren, esto es bien importante porque me imagino yo que así como diferentes festivales que se hacen en todo El Salvador, el Festival del Cerdo, van a haber diferentes platillos, obviamente con cerdo, ¿vea? Sí. Ya me imagino yo chicharrones, qué pupusas, qué carnitas. Ay, no, qué taquito, qué rico. De verdad que se me hace súper, súper, súper interesante para que todas las personas puedan ir a degustar justamente estos platillos. A ver, Sujei, contame, ¿qué es lo que vamos a tener aparte de la comida, de la gastronomía?
4: Pues vamos a contar con muchos números artísticos, también vamos a contar con música en vivo, tendremos los hermanos Flores, la banda San Antonio, la banda La Primera, Inquietos Comedy, DJ System ID, y Mili y su fuerza musical y mucho más, muchas sorpresas más.
0: Ay, qué bonito. Bueno, a partir, Natalie, ¿de qué horas nosotros vamos a poder llegar este 18 de octubre ahí a San Rafael Obrajuelo?
1: Ok, se lo vamos a mencionar para que a nadie se le olvide y ya puedan empezar a hacer los planes con su familia, con sus amigos, con quien ustedes quieran visitar. Realmente San Rafael Obrajuelo los va a recibir con los brazos abiertos. Este festival va a empezar a partir desde las 10 de la mañana, donde podemos encontrar un sinfín de cosas, ya como lo mencionó, que tacos, que costillas, que chicharrones, pupusas y un montón de cosas. Eso es debido a todos los, ¿cómo se le puede decir? A todos los comerciantes. Toda la gente de ahí es parte del distrito de La Paz.
0: Ay, qué bonito. Sí. Me encanta. Y bueno, también tienen más actividades. Por aquí veo que igual están dentro ahorita. Les voy a hacer una pregunta porque no sé, ¿estaban ahorita dentro de sus fiestas patronales?
1: Claro.
0: Sí. Que sí. Ah, ok, perfecto. Entonces, esto es en el marco de las fiestas patronales de San Rafael Obrajuelo. Ay, que me encanta. Ay, en honor a San Rafael Arcángel. Esto es del 28 al 24 de octubre, sus fiestas. Sí, entonces, sí, tienen más actividades. Por ejemplo, aquí estoy viendo un baile de gala.
2: Sí, el baile de gala lo tendremos el 17 de octubre, un día antes del Festival del Cerdo, por supuesto, con Orquesta de San Vicente, Juliana Discomóvil y Discomóvil Avatar, en las principales de nuestro municipio San Rafael Obrajuelo, claro. Ah, desde las 7
0: De la noche. Sí. Ok, perfecto. Este es el 17 de octubre y además tenemos un carnaval de días después. Es 17 de octubre y además tenemos un carnaval de días después. Esto es el 23 de octubre.

0: Ok, sí, con gusto. En Facebook nos pueden encontrar como La Paz Este, Distrito de San Rafael Obrajuelo. En Instagram y en TikTok nos pueden encontrar como la Alcaldía La Paz Este. Y también les vamos a brindar las redes oficiales de nuestra alcaldesa. Las puedes encontrar en todas las plataformas como Marcela Pineda.
1: Perfecto. Chicas, ¿algo más que quieran agregar? ¿Algo más que quieran destacar de estas fiestas que yo sé que ustedes se las van a pasar espectaculares?
0: Claro, nada más comentarles y decirles y hacerles una atenta invitación a todos de verdad que descubran uno de los mayores orgullos de nuestro municipio, que es el Festival del Cerdo. De verdad no se van a arrepentir, probablemente quizás estamos muy lejos, quizás sea un distrito donde haya mucho calor, pero de verdad les prometo que no se van a arrepentir.
1: Ay,
0: absolutamente
1: mira, pero
0: de
1: con la comidita, ese calorcito rico, o sea, yo creo que se va a pasar súper bien, así claro, que de verdad sí. Muchísimas gracias. ¿Algo más que me quieras agregar?
2: Agregar también que vengan a disfrutar el Carnaval del Cierre, que es el día 23 de octubre. Desde las 8 p.m. estaremos esperándolos con música en vivo, Banda de Plata, Extremo Luz, y que es una disco móvil, y muchas sorpresas más. Ahí los esperamos. Pero no falten. Y pues nada más.
1: Ay, muchísimas gracias. Bueno, chicas, gracias a ustedes por venir desde tan lejos. Yo sé que a veces se nos complica un poquito por el tráfico, pero yo sé que, bueno, se la van a pasar súper bien. Este 18 de octubre, el Festival del Cerdo, es el festival más grande de El Salvador. Y bueno, para que ustedes vayan a probar ese plateo auténtico y original ahí en San Rafael Obrajuelo. Así que muchas gracias, chicas. Gracias por venir aquí a los micrófonos de La Cool.
0: Gracias.
1: A ustedes. Y bueno, nosotros vamos a seguir con más. Recuerden que nuestro WhatsApp está activado, 7861-7364, el WhatsApp de La Cool, para que ustedes puedan contarnos qué están pasando ahí en las calles de todo El Salvador. Ya venimos, 3 de la tarde con 17 minutos.

0: 3 de la tarde ya con 24 minutos. Seguimos aquí con más de la tarde cool.
1: Sí, la gracias. Tarde cool. 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
0: ¿Qué? ¿En este turno?
1: En este turno.
0: ¡Qué belleza! Así que 78617364, ya se la saben. Todo lo que dijo Linda lo tiene que hacer. 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Ya regresamos con más de La Tarde Cool.
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6: 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Son las
7: 3:28.
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3: 3:31.
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3:47, seguimos aquí con más de La Tarde Cool y les traigo información importante, pero denme un segundo que tengo que alcanzar la página. ¡Ay! ¿No? Hoy sí, esta es la buena. 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

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El 21 de octubre en los Juveniles de la Mañana. Así que 78617364.

0: Con 49 minutos ya regresamos con más de La Tarde Cool.
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0: 17 minutos, 4 de la tarde con 17 minutos, seguimos aquí con más de La Tarde Cool. Y miren cómo hoy es lunes de los recuerdos. Acabo de ver ahí en Instagram un meme que decía cómo se visten los niños de ahora. Y pues sí, se visten todos bonitos y cómo nos vestían a nosotros de chiquitos. Y era, y salía vestido con alguna camisa de algún partido político. Entonces, vamos a recordar cómo nos vestían a nosotros de chiquitos. Vaya, por ejemplo, a mí me vestían con unos zapatos para jugar fútbol, por si se armaba la reta donde sea que fuéramos. Un jeans que me quedaba hasta arriba de la cintura. Y una camisa de alguna caricatura. Sumándole ahí el peinadito, vea, ustedes ya saben que como que te lamió una vaca. No, como que te lamió una vaca. Va. Así me decían a mí de chiquito. Y mi hermano, que es mayor, también iba vestido así. Lo único que cambiaba eran los colores de los zapatos. Así que 7861-7364, mira, pásame ese celular. Ese mero. Gracias. Totales. 7861-7364, cuéntenos usted a través del WhatsApp de la Cool, ¿cómo lo vestían ustedes de chiquito? Oh, vaya, se me acaba de ocurrir uno mejor. ¿Por qué te expulsaron del colegio? Va, empecemos por mí. Yo ya lo he dicho abiertamente al aire. O sea, no te expulsaron, sino que te suspendieron un par de días. La razón más ilógica por la cual te suspendieron en el colegio. A mí me suspendieron una vez por tirar una gelatina al ventilador. ¿Por qué lo hice? No lo sé, pero yo la tiré. Así que 7861-7364, cuéntenos usted a través del WhatsApp de la Cool. 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
0: ¿Cuándo vamos a conocer al ganador? Al ganador lo vamos a conocer el viernes 30 de octubre en este preciso turno que se hace llamar, o que le dicen, La Tarde Cool. 7861-7364. ¡Ufa! ¡Jensi La Sabia ya volvió! ¡Hola!
2: Hola, Cool, ¿cómo están? A mí me suspendieron porque eché llave por fuera. El salón donde estaban todos los maestros y no lo dejé salir.
0: Pues sí, es que si no sale uno no hay clase. Pues sí, vos sabés. 7861-7364, cuéntanos usted la razón más... ¿Qué le puedo decir? Más tonta por la cual lo suspendieron del colegio. Aquí va otra. En mi colegio, fíjense que cuando te portabas mal o cuando no

es una tarea, cuando nos anotabas en el cuaderno y así sucesivamente, teníamos un libro que se llamaba Libro Azul, que si tu nombre estaba 10 veces, te tocaba ir un sábado al colegio. Si estaba 15 veces, ya te mandaban para tu casita un día. Y si estaba 5 veces, le llamaban a tus papás. Entonces, lo que pasó fue que yo estuve 25 veces ahí. Yo estuve 25 veces en ese libro azul y para que no se dieran cuenta, mis papás lo escondí. Lo escondí como 3 semanas y nadie sabía dónde estaba hasta que me tocó... Nos dijeron, vaya, o sale el que lo escondió o lo suspendemos a todos. Y tuve que salir de heroico, vea, pues sí, para las babies. Y ahí admití que yo lo había escondido. Así que bueno, yo era un poquito inquieto, pero es parte del show, ustedes saben, vea. 7861-7364, inscríbase en la promoción también de Max Auto. Y cuéntenos también, ¿cuál fue la razón más tonta por la cual los

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0: Con más de la tarde cool, y no me encuentro solo, me encuentro con Carlos Matal de Academia Internacional Élite, la cual nos viene a decir buenas noticias y la importancia de hablar inglés. ¿Qué tal, Carlos? ¿Cómo estás?
1: Súper bien, súper contento, Sebas, de poder estar en la tarde cool contigo y con toda la audiencia para hablar justamente de esto que es tan importante y necesario hoy en día para nosotros los jóvenes, que es el hecho de aprender el idioma inglés para poder tener mejores oportunidades salariales, para poder tener mejores oportunidades laborales. Hay muchos jóvenes, Sebas, que en El Salvador dice que no hay oportunidades, y a mí me extraña porque no me voy a ir muy lejos, Sebas. Ajá. Aquí a la vuelta de Radio Cool hay por lo menos 5 o 6 call centers que a los bachilleres bilingües les están pagando entre 600, 800, hasta $1,000 por el simple hecho de hablar el idioma inglés. Ni siquiera te piden experiencia.
2: Es correcto.
1: ¿Qué quiere decir esto? Que nosotros, si aprendemos el idioma inglés, sí vamos a tener oportunidades. Pero mira, esto es una carreta. Si Ajá. yo digo, es que no tengo tiempo, es que no tengo dinero para hacerlo, nunca voy a pasar este ciclo y por ende nunca voy a poder aprovechar las oportunidades de no saber el inglés. Hay que romper esta rueda, este círculo vicioso, y hay que tomar la decisión el día de ahora, y Academia Internacional Élite y Radio Cool FM te van a ayudar en esos dos aspectos, tanto en el tiempo como en el dinero, Sebas.
0: Es correcto. ¿Y cómo lo vamos a hacer, Carlos? 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
0: Sí.
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0: Correcto.
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0: Okay.
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0: 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Tenés que aprender inglés.
1: Así es. Tienes que aprender el idioma inglés, que mira, vivimos, Sebas, en un El Salvador extremadamente globalizado. Correcto. Donde todos los días vienen artistas internacionales, donde están abriendo e invirtiendo empresas multinacionales en El Salvador, están invirtiendo para abrir operaciones aquí, pero obviamente, y como tú lo decís, la primera pregunta que te hacen cuando llegas a una entrevista de trabajo, ¿usted te habla inglés? Eso es lo que te preguntan, y a veces las plazas ni siquiera son bilingües, pero te hacen esa pregunta porque si vos hablas inglés, tenés un valor agregado a tu currículum. Correcto. Y el que viene detrás de ti no lo van a contratar si vos sos bilingüe. Oh. 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
0: Ahí está. Muchas gracias, Carlitos.
1: Gracias a ti.
0: 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Ya regresamos con más de La Tarde Cool.

0: Sí, pero no digas nada.
1: Yo no le digo a nadie, pero...
0: Bueno, como me caes bien te voy a dar uno, ¿ok? Pero...
1: Gracias.

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aquí me bajo, vamos muy rápido, señor. ¡Ey! Los people. Bueno, señoras y señores, soy Sim. ¿Cómo están?

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0: Buenas tardes, Yulay, aquí reportando el tráfico del Salvador del Mundo a Walmart. Por el momento, 25, 30 minutos máximo para pasar.
1: Está bien. Por el momento.
2: Saludos, mi bro. 25 minutos del Salvador del Mundo a Walmart. Está bien. 25 minutos rápido. Para mañana es de meter una sí, es de armar una. Es más, ahí me la mandás, por favor. Y meter y perderle el cariño a 5 pesitos. Mañana yo sé que sale. Bueno, ¿qué más le iba a comentar? Ya se me olvidó. Pero síganos reportando el tráfico.

0: ¡Saludos a Marito!
1: No, Marito, no es pueblo que va manejando. Esto es, okay, es prohibido.
2: No quita ni las pastillas ni el alcohol, pero me gusta el dembow.
1: De rey nos ponemos aquí, mi bro. Que ella me diga que es. No sé cuál es. Carretera bajando los planes, está regular el tráfico hacia los de Bios.
2: Y así, así, así.
3: ¿Qué onda, July? Blop, blop, blop.
0: ¡Dímelo!
3: ¿Qué onda, July? En carretera Los Chorros, ahí va moviéndose poco a poco.
0: ¡Eso!
3: La altura de Colón ya está habilitado en tercer carril.
0: Yeah.
3: Si usted quiere llegar más rápido, pues entonces tome el viaducto, que lo va a llevar mucho más rápido.
1: Sí, mantenimiento el viaducto, pero bueno, gracias por el tatazo ahí. Ya habilitaron entonces el tercer carril. ¿Qué dice el Chelito? ¡Aló!
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1: Saludos, Chelito. ¡Aló!
5: Buenas tardes, July.
1: ¿Qué onda?
5: Puedes poner King Daddy. Saludos. Plop, plop, plop, plop, plop, plop, plop, plop.
1: ¡Saludos, amigo! Viene por ahí Debo, ahí vamos. Debo por ahí, King Daddy. ¿Y vos qué onda? ¿Tu canción ya la pedí? Todavía no. ¡Aló!
6: Avenida España para el centro histórico, totalmente despejado. ¡Ey! ¡Qué milagro que no haya tráfico, tío!
1: ¡Saludos, Marito! Estoy viendo con la foto que mandaste. No hay nada de tráfico ahí en la Avenida España. ¿A dónde fueron los carros? ¿Será que ya nos secuestraron y no nos llevaron? ¡Aló!
7: ¿Qué dice el ahí?
1: ¡Dímelo!
7: Mira, viejo.
1: Mándeme.
7: ¿De dónde ha sacado esa canción, viejo?
1: Por ahí me la encontré, pero está chiva. Es que lo malo es, vos ves que ese Danny Flow sale con unas subabosadas. Pero la canción hoy está chiva.

0: Solo si le quitamos la parte de Danny Flow sería mejor. ¡Aló!
1: Mejor ponete ¿Qué sensación?
0: ¿Ah? ¡Ay! ¿Qué le puedo decir? Nada.
2: A mí me gusta tu descendencia.
0: Debo por ahí ¿Qué sensación? Debo por ahí Quintari.
3: Mamá de la mamá de la
0: ¿Cómo? Sí, así era, ¿no? La mamá de

0: divertido estuvo eso. ¡Ey, los seguidores del Real Madrid que vieron el partido o se dieron cuenta después! ¿Qué ondas? El tal Vinicius, ¿sí le quiso jalar el pelo o no le quiso jalar el pelo? Gran relajo que se armó, weón. ¡Aló!
1: ¿Cómo estamos,
0: Yulay? ¡Suave, mi hermano!
1: Temas de tráfico aquí por la Matías en Activo Cuscatlán. ¿Sí? Está libre y solo.
0: ¿Qué?
1: Huele como a rezago, a pesar de que hay aguinaldo en la calle. Voy a la salida de los chorros, ya les cuento.
0: Saludos, mi bro, gracias. ¡Mamá! Es cierto, es que ya es 12 vos.
2: Nunca me.
0: O sea, esta semana ya cae la mitad de la rata, vea. Bueno, y entonces. Con lo de Vinicius, o se borró el partido.
3: De la mamá, de la mamá.
0: Para el clásico ya no va a jugar, creo. Vaya. El clásico ni hablamos de Vinicius.

Y qué sensación de Arcángel. ¿Y vos qué ondas? ¿Por dónde vas? ¿Cómo está el tráfico? Hoy no creo que llueva, ¿eh?

Pediste otra, te puedo poner la sensación del bloque, pero qué sensación de Jeezy y Arcángel no la tengo. Hey, tenemos un cumpleañero. Saludame a mi sobrina, dicen que está de manteles largos hasta la playa El Tunco.

Yesenia. Happy birthday to you. Hey, saludos, Yesenia Castillo. Happy birthday to you. De parte de tu tío favorito, Miguel. Hasta la playa del Tuco. Qué chivo. Y allá vive usted. Porque si hay que vivir allá en el Tunco, debe ser un gran. Así, ¿no? Hey, saludos a la gente de la

0: Solo comiendo cóctel. Es que imaginar. O sea, almorzás, cóctel. Desayunás, cóctel. Allá no necesitas andarte hidratando con agua, vea, puro Herbes. Herbes. Herbes. Herbes, César. Ey, vamos a ir al Oktoberfest. ¿Qué onda? ¿Nos vamos a reunir allá o qué? Allá va a andar el gordo sabor. ¿Aló?
1: Con esos que viven en la playa, ¿será que les aburre estar allá y quieren venir a la ciudad? ¿O será igual que nosotros que nos aburre la ciudad y queremos estar allá?
0: Buena pregunta, fíjate. ¡Eh, Miguel! Pregúntale a tu sobrina si le gusta vivir siempre allá o quisiera vivir acá. Yo quisiera vivir allá. Eso del tráfico y de todo de Basilea no me gusta. Vamos a continuar con más. Pediste tu canción favorita. Seguimos reportando el tráfico. La gente en la troncal, carretera de oro. ¿Cómo está el Basilea? Dijo el tráfico.

0: de a popa y viene un pijazo de agua también.
1: ¿Quién te toca mejor? Tráfico complicado de a popa para entrar y salir. Y viene
0: de agua.
1: Y viene.
0: Viene un pijazo de agua.
1: Y viene.
0: Un pijazo de agua.
1: Y viene.
0: Y viene un pijazo de agua.
1: Entendió, vea, que va a llover allá en Agapopa. Gracias, amiga, por el datazo ahí. WhatsApp de la escuela 78617364.

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0: mándame.
1: ¿Cómo? 5 de la tarde más 51 minutos, 5 más 51. Eso es el culmín en el... ¿Qué día vamos? En el lunes. Iniciando la semana en la estación Cool. ¿Qué pasó, Marito?
2: Solo vos querés estar así, va a compartir un poquito de esa y una y...
1: No, no, no, no.

café, papá. Soy más cafeína que sangre. Para Soya se vinieron todos, July dice. O sea que Soya está complicado a esta hora. Por cierto, ya terminaron las fiestas de Soya, vea. Toda la semana, aunque no vivamos en Soya,

0: también escuchó todo usted todos los días en las fiestas de Soya, sí o sí. ¿Qué dice? ¡Aló!
1: Hola, Yulay.
0: ¿Qué onda?
1: Venía aquí a la salida de Los Chorros.
0: ¿Y qué onda?
1: Cuando te mandé el audio, venía ya por la Gran Vía hace 14 minutos.
0: Sí.
1: Y aquí en la altura del condado de Santa Rosa.
0: Sí.
1: No hay cola para la salida de Los Chorros. Está libre.
0: Bueno.

en Ilopango viene el aso de agua. Niña, la ropa allá en Ilopango. O sea que, hey, pero yo acabo de salir acá, por cierto, sobre la Olímpica, no, ni se le ocurra pasar a esta hora, porque para subir por la Olímpica, desde el Mágico hasta allá por Galerías en la Fuente de Beethoven, la Olímpica está complicadísima. Así que por favor, tome rutas alternas o vías alternas, como se quiera llamarle, porque la Olímpica a esta hora sí está complicado.

0: Hey, Antonio, no te puse el audio, vea, voy a la red, este Yulay, ¿aló?
1: Yulay.
0: ¿Qué dice?
1: El ritmo ahí, el azul, ¿eh?
0: Eso.
1: Como siempre, mirá, Yulay.
0: Vale.
1: 29 está full, pero está pasable esta hora de la tarde todavía. Buscando hacia la troncal.
0: ¡Saludos, Antonio! Se me había escapado entre tantos mensajes del tuyo, Antonio, pero ahí va.
1: Yulay, ponete 4K, porfa, ahí para...
0: Saludos, Antonio. Bueno, WhatsApp de la Cool, completamente a la orden. Chat, te voy a dar la foto. Vamos para el agujero, niña. Confiésese. Confiese sus pecados, porque esa tormenta allá en Ilopango se está poniendo feo. Pero yo salí hace un rato acá, y al menos acá, en este lado. Saludos, licenciada Roxana. Al menos acá, por El Salvador del Mundo, todavía no. Pero

0: Dice Josué, dímelo Josué.
1: 49 libre, la 49 libre. A la altura de Shopping Center comienza, pero está pasable.
0: Vaya, es lo que te digo. Gracias, Josué. La 49 libre, es lo que te digo. Hoy no hay mucho tráfico. ¿Qué onda? Ya se acabó el billete del aguinaldo. A los que les pagan la quincena, hoy sí ya. Y en la última, ¿qué onda? ¿O siguen saliendo temprano los del gobierno? Cuéntanos.

0: bueno, continuamos con más. Saludos, licenciada. Saludos, Marito. Por ahí nos están pidiendo el helicóptero y también Viagra. Con gusto, mi bro. Solo que ese le vamos a bajar, pero no la vamos a mezclar así porque son velocidades diferentes. Oye, pues estaba más slow. Y esta no, ¿eh? Oye, esta. Vamos despacito. Y esta. Más rápido. Y esta.
1: Vamos para encima,
0: gente. ¡Ah! ¡Ahí te va, papá! Lo necesito en la estación.